0: no solo a él, también a sus hijos. De acuerdo con fuentes del sector financiero, la petición formal de estos datos se realizó el pasado miércoles y ya corre, por supuesto. A pesar de las indagatorias en curso, las autoridades no han emitido una orden para el congelamiento formal o bloqueo formal de los activos financieros de los implicados. Sin embargo, pues es, dicen los expertos, cosa de horas para que esto se, bueno, pues concrete y que la UIF, que esta es unidad de inteligencia antilavado, bueno, pues entre en acción. La investigación, le digo, abarca a los hijos del morenista José de Jesús Rubén, Ricardo y Eneida Rocha Ruiz. Esta acción administrativa se produce en un contexto donde el gobernador solicitó licencia temporal al cargo el pasado 4 de mayo. Por si no fuera suficiente, Enrique Díaz Vega, quien fuera titular de la Secretaría de Administración y Finanzas de Sinaloa, ojo, en este caso y en el asunto concreto de Enrique Díaz Vega, las autoridades norteamericanas lo ven como el cerebro financiero de todo lo que se movió legal e ilegalmente en Sinaloa en concordancia con los grupos de la delincuencia organizada. Bueno, pues este Enrique Díaz Vega, bueno, pues fue detenido este viernes en territorio europeo. De acuerdo con reportes de agencias de seguridad internacionales, el funcionario fue localizado en un país de la Unión Europea. Algunos apuntan a Italia, otros apuntan a Irlanda. Bueno, pues lo localizaron, traía ficha de Interpol. Dicen también que este señor decidió entregarse en Europa, decidió hacerlo de manera inmediata y con la petición de que lo consideren un testigo cooperador, que él tiene toda la información de cómo se movió el dinero legal, o sea, el recurso público, el recurso de, bueno, pues participaciones federales, pero también cómo se movió todo el dinero que operaron desde la misma administración pública en torno, claro, de actividades ilícitas. Este exsecretario forma parte de una acusación formal también emitida por la Fiscalía de Distrito Sur de Nueva York, incluye una decena de excolaboradores, en fin. Así que han caído dos y los que saben dicen que no han caído, que ellos mismos se entregaron. Aquí en Morena, en México, ya hay voces enojadísimas que dicen que ahora el gobierno mexicano tiene que exigirle a Estados Unidos que se los devuelva. Porque donde tienen que dar cuentas es en México y esto, bueno, pues se antoja sumamente complicado. Curioso, están enojadísimos de por qué no los detuvieron en México. Pues la bronca es que aquí en México no los quieren detener. En el marco de la conmemoración del Día del Maestro, el secretario de Educación Pública Federal, Mario Delgado Carrillo, anunció este viernes un incremento salarial de 9% para las y los docentes de educación básica en todo el país.
1: Que hemos acordado con los maestros y las maestras un incremento salarial del 9%. Que está compuesto de distintos componentes en distintos tiempos entre prestaciones y reconocimiento al salario. Con esto se mantiene la tendencia de recuperación en términos reales del salario de los maestros y las maestras, que ha logrado ya superar en tan solo 7 u 8 años con los gobiernos de la transformación el rezago que se acumuló durante la larga noche neoliberal de más de 35 años.
0: Bueno, así que Mario Delgado no les puede entregar 5 semanas de vacaciones extras, pero sí les entrega un incremento salarial de 9%. Son las 6:08, 6:08. Erika González, operativo por parte de la Fiscalía General del Estado, también la Secretaría de Marina, la Sedena, la Secretaría de Seguridad Pública, en fin. Erika, ¿cómo estás? Buena tarde.
2: Iván, muy buenas tardes. Así es, tal como refieren las autoridades, realizaron un operativo de comercio exterior en Plaza Norte, aquí en la capital poblana, para verificar la procedencia legal de mercancías y detectar posibles productos ingresados de manera irregular al país. Durante la intervención se revisaron facturas y pedimentos de importación en distintos establecimientos con apoyo de la policía auxiliar para resguardar la zona y mantener el orden durante las inspecciones. Hasta el momento, Iván, las autoridades no han informado oficialmente sobre el tipo ni el volumen de mercancía asegurada tras estas acciones. Más adelante los detalles completos.
0: Muchas Muchas gracias. Gracias por el avance. La secretaria del Bienestar en el Estado de Puebla, ella se llama Laura Artemisa, bueno, pues informó que ha interpuesto una denuncia formal ahora ante el Instituto Electoral del Estado, porque dice que la sorprendieron repartiendo miles, bueno, algunos dicen miles, otros son cientos de productos en el pasado 5 de mayo durante el desfile conmemorativo. La bronca es que llevaba su nombre, los colores de Morena, y esto, bueno, pues dice, insisto, la funcionaria estatal, que es una sorpresa que literalmente ya no estuvo nunca en conocimiento.
3: Ya presenté el documento hacia la Secretaría, hacia el Instituto Estatal Electoral, y mi equipo jurídico está viendo los términos en que en todo caso lo haremos hacia la Fiscalía.
0: El colectivo Voz de los Desaparecidos en Puebla anunció la puesta en marcha de una página web oficial diseñada para optimizar la localización de personas desaparecidas en el Estado de Puebla. Esta herramienta tecnológica surge como un esfuerzo ciudadano para sistematizar la difusión de fichas de búsqueda y ofrecer un canal directo de colaboración con la sociedad civil.
4: Las fichas, pero la página, para que se vea realmente el rostro de la persona, pues bueno, va enfocado, sale a un grupo de 3x4, sale para que se vea realmente el rostro de la persona que está desaparecida.
0: Son las 6 de la tarde con 10 minutos, 6 con 10. Vamos a las calles de Puebla, calles, avenidas, bulevares y también autopistas. Tenemos accidentes, claro, hay que estar atentos en lo que significa, por supuesto, la colonia Aquiles Cerdán, concretamente. Rocío Cardona, ¿cómo estás, Rocío? Buena tarde.
2: Muy buenas tardes, Iván, con el gusto de saludarte. Como bien lo mencionas, tarde de accidentes aquí en Puebla y en tráfico. Puebla, ya les tenemos la información muy puntual, y es que hace ya un par de horas sucedió un aparatoso accidente en esta colonia, en la calle 37 Norte y avenida 4 Poniente, donde un transporte público de la famosa ruta de los morados embistió al conductor de un vehículo Audi. El fuerte impacto pues se lo llevó por completo el conductor del auto particular, y pues prensado dentro del mismo vehículo. Tuvieron que llevar cuerpos de emergencia que rescataron a la persona, pues, que estaba atrapada entre los fierros. Milagrosamente lograron sacarlo, sí, muy lesionado, no podemos decir que no, pero pues lo estabilizaron y se lo llevaron de inmediato hasta un hospital para recibir atención hospitalaria. La zona todavía se encuentra con alguna mitigación de riesgos, porque elementos de protección civil están en el punto en lo que retiran las unidades y se hacen los peritajes correspondientes. Aunque ya tiene un par de horas que sucedió este accidente, pues no es tan sencillo retirar las unidades. Entonces, si ustedes están por el punto, manejen con mucha precaución y permitan el trabajo de los cuerpos de emergencia. Las imágenes, que están un poco aparatosas, ya las pueden checar directamente en nuestras redes sociales de Tráfico Puebla. Y la recomendación, Iván, pues que manejen con precaución. Es viernes, muchos salen de fiesta, entonces recuerden con mucha precaución estar al pendiente de nuestras redes sociales para saber por dónde sí y por dónde no iban.
0: Gracias, querida Rocío. Sí, estoy de acuerdo con mi compañera. Bueno, pues mucha gente a esta hora que va saliendo ya el trabajo, lo que quiere es llegar a casa. Así que, bueno, pues a circular con atención y también con precaución. Son las 18:12. Hoy Eduardo Rivera Pérez, que fue presidente municipal dos veces de Puebla capital, bueno, pues subió en sus redes sociales que acudió a la Contraloría Municipal porque lo llamaron. Tuvo un requerimiento en el que él dice que de manera injusta se le pretende señalar por una supuesta falta grave. Argumentan, dice él, que cuando fue presidente, el cabildo no aprobó el nombramiento del director de la policía preventiva, quien ocupaba un tercer nivel jerárquico. De más información, el secretario de Desarrollo Económico y Trabajo del Estado, Víctor Gabriel Chedraui, presentó el programa federal Crece tu MIPYME con pagos digitales. Esta es una iniciativa, por cierto, diseñada para buscar incentivar la modernización tecnológica de las micro, pequeñas y medianas empresas.
5: Negocio también que va a recibir este distintivo, donde va a poder utilizar la marca.
0: El presidente municipal Pepe Chedraui encabezó la firma de un convenio de colaboración entre el gobierno de la ciudad y el Instituto de Liderazgo Simón de Beauvoir. Bueno, esto es con el objetivo de reconocer los, digamos, a los ciudadanos y reconocerlos en un derecho universal, una responsabilidad colectiva que permita distribuir, dice, de forma mucho más equitativa estas tareas entre mujeres y hombres.
5: Este convenio representa un reconocimiento al esfuerzo, la entrega y el trabajo cotidiano que realizan para sostener a sus familias, fortalecer el tejido de nuestras comunidades. Gracias a la alianza con el Instituto de Liderazgo Simón de Beauvoir, tenemos capacidades para seguir avanzando en la Agenda Nacional de Cuidados.
0: Son las 6 de la tarde, ya con 14 minutos ahora, 6 con 14. Saludo al equipo, por supuesto, Adolfo, ¿cómo estás? Muy buena tarde en los controles, Jesús, en redes digitales también, desde luego. Aquí estamos atentos con Erika González, ¿cómo estás, querida Erika, en la producción? También a Tere, bueno, pues con nosotros, desde luego, Tere Murillo y Claudia Espinosa. ¿Cómo estás, Claudia? Muy buena tarde, te saludo con gusto, bienvenida.
6: Muy bien, Iván, un saludo a ti, a los amigos del auditorio. Déjame comentarte que hace unos momentos se ha dado a conocer una reunión de seguridad en el gabinete del estado, lo está posteando el gobernador en estos momentos, sí, para hacer revisiones, obviamente el término ya de la Feria de Puebla, pero también para las siguientes actividades que habrá, como son los partidos de fútbol. Hace escasos 30 minutos ha sucedido esta reunión.
0: Muy bien, muchísimas gracias. Vamos a la pausa publicitaria, regresamos con toda la información.
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0: A las 6 de la tarde con 20 minutos, 6 con 20, tarde soleada, 25 grados la temperatura, ya prácticamente estamos en el declive y en cosa de prácticamente 38 minutos estamos entrando en el horario nocturno. Irving Arrieta está en el Boulevard Valsequillo. Mientras tanto, Irving, ¿cómo te va? Buenas tardes.
23: ¿Qué tal, Iván? Buenas tardes. Sí, justamente nos encontramos sobre el Boulevard Valsequillo, a la altura de la presidencia de San Francisco Xotzinahuacán, en donde pues, ya hay tráfico lento en ambos sentidos, por lo que se recomienda que mantengan la calma si es que apenas van para sus domicilios, y también estén atentos de las redes sociales de Tráfico Puebla para saber más de las realidades de la capital. Estamos contigo, Iván.
0: Muchas gracias, Irving, que estés muy bien. Se está informando en estos momentos a nivel internacional que el presidente de los Estados Unidos, Donald Trump, ya dio la orden esta semana y desde su viaje internacional ha dado la orden a los fiscales federales de su país para intensificar las acusaciones contra funcionarios mexicanos, también contra políticos vinculados con el narcotráfico. Se informa a través del New York Times, lo está informando ahora mismo, que instruyó en esos casos también que puedan ser perseguidos todos funcionarios, servidores públicos y políticos bajo leyes antiterroristas. La directiva fue emitida el miércoles por Akash Singh, su procurador general adjunto, durante una teleconferencia interna con los 93 fiscales federales de la Unión Americana. De acuerdo con el reporte de New York Times que está dando a conocer ahora, bueno, pues la instrucción marca un cambio hacia una estrategia mucho más agresiva que casi con certeza aumentará la tensión con México. Donald Trump habría solicitado no solamente abrir acusaciones, sino entregar pruebas y más pruebas. Bueno, yo diría, pues no hace falta que se entreguen pruebas. Vamos, solitos se están entregando en Estados Unidos los que tienen las pruebas, así que el escenario no está nada sencillo. Lo último, Donald Trump ordenó tirar, bueno, ese es otro asunto. Ahora le complico ahora le comparto este escenario que me está dando a la mano mi querida Claudia Espinosa. Bueno, déjame regresar este tema, al tema por supuesto del New York Times que me parece fundamental. Bueno, pues su procurador habría pedido a los fiscales triplicar el número de acusaciones contra funcionarios, contra gobernantes, contra políticos corruptos en México, que utilizan, dice, su poder y sus cargos para encubrir a terroristas y a quienes trafican con drogas. En cambio, bueno, pues sí, hay una serie de modificaciones. Se plantea una estrategia diferente de una política mucho más amplia de la administración Trump, decidida a acabar con los cárteles latinoamericanos y con quienes los protegen desde estructuras de gobierno. De regreso al resumen informativo nacional, la secretaria de Turismo del Gobierno de México, Josefina Rodríguez Zamora, informó sobre el desempeño reciente del sector, destacando que durante el presente mes se alcanzaron 4 récords históricos para la industria nacional. Algo, una buena noticia en México, es que pareciera que la materia turística marcha extraordinariamente bien. Eso es lo que dice la autoridad.
24: Cumplimos 4 récords históricos. Eso es muy importante destacarlo. El primero de ellos, la llegada de visitantes internacionales a nuestro país. 9.37 millones, lo que representa 11.9% más que en marzo del 2025. Estos récords son de hace 20 años. Llegada de turistas internacionales a México, recordemos que son los que pernoctan, 4.49 millones, que representa un 7% más.
0: son las 18 horas con 23 minutos, 18 con 23. Le aprecio mucho a José Luis González, secretario general del Sindicato Nacional de Trabajadores de la Educación, en la sección 23. ¿Me acepta esta rápida comunicación? ¿Cómo estás, maestro? Buena tarde.
1: Bien, muy bien, Iván, muy buenas tardes. Gusto saludarte a ti y a tu auditorio.
0: Igualmente, muchas gracias. Cuéntame, por favor, tu primerísima reacción, supongo yo que es de júbilo, ante el incremento del 9% que les anunciaron esta mañana con Mario Delgado. ¿Cómo lo ves?
1: Así es, de entrada, pues obviamente nos da gusto saber que nuestro dirigente nacional, maestro Alfonso Cepeda Salas, y la presidenta de la República, Claudia Sheinbaum, pues obviamente mantienen la comunicación y obviamente los acuerdos en beneficio de todos los trabajadores de la educación. Y así es, un incremento del 9% que hoy dio a conocer nuestra presidenta de la República. Comentarte, Iván, que aún desconocemos cómo se va a distribuir ese 9%. Estamos en espera de que nuestro dirigente nacional nos convoque alguna reunión, algún pleno, para así saber cómo quedará distribuido.
0: De acuerdo, pero bueno, la noticia, un 9%, querido maestro, es, me parece, fuera de lo esperado, ¿eh? No sé cómo lo ven ustedes.
1: Sí, realmente sí nos llama la atención. Sabemos que las condiciones también de país no son fáciles, pero creo que la voluntad de la presidenta ahí está, y para todo el magisterio poblano.
0: Este no es un guiño.
1: Y para todo el movimiento nacional.
0: Sí, sí, claro, este no es un guiño, este es un abrazo que les manda la presidenta. 9% como está el país, me parece que es un esfuerzo extraordinario. Los maestros, supongo yo, pues con la 4T, con la presidenta, con Morena.
1: Contentos, sí, obviamente el hecho de que nuestra presidenta hoy en día dé a conocer este incremento, pues obviamente es de gozo y como tú bien lo marcas, de contento hacia todos los compañeros maestros. Estamos, obviamente, hemos sido siempre institucionales respaldando a quien dirija el país, y hoy no es la excepción cuando lo dirige una mujer presidenta.
0: Bueno, ya estaremos platicando un poco más a detalle. Tienes que entrar a una reunión. Te agradezco mucho este rápido comentario, José Luis.
1: Te agradezco a ti, Iván, y de verdad estaremos próximamente comunicándonos para ampliar la información.
0: Seguro que sí, secretario general de la sección 23 del CENTE. En resumen, también le informo, la presidenta de México, Claudia Sheinbaum, habló sobre la designación de Juan Carlos Carpio. Este es el nuevo director general de Petróleos Mexicanos. Por supuesto, la presidenta defendió, a Víctor Rodríguez Padilla, una persona que yo no sabía, mucha gente no lo sabía, un hombre cercano a la presidenta, estudiaron juntos, estuvieron prácticamente en la misma facultad, y una condición que este señor Víctor Rodríguez Padilla puso al arranque de la administración fue trabajar solo un año. Aguantó año y medio, y después de los colapsos, las broncas, las explosiones, los derrames de petróleo, los muertos y todo lo que ha significado este tremendo año para Pemex, Víctor Rodríguez Padilla se va, llega el otro señor.
2: No tuvo que ver con eso. Ayer lo expliqué en el video, un video largo que subimos. Víctor Rodríguez Padilla, el doctor Víctor Rodríguez Padilla, lo conozco desde hace mucho tiempo. Es un poco más grande que yo, pero fuimos colegas. Estudiamos juntos en la Facultad de Ciencias de la UNAM, el estudio física también. Y cuando gané la presidencia, por cierto, van a ser 2 años ya del triunfo de la presidencia de la República, lo invité. Le dije, ayúdame, incorpórate, porque es un gran técnico.
0: Bueno, pues se incorporó, se quedó año y medio y se va en estas condiciones. Se lleva otro encargo, pero no es tan importante como el de Pemex. Déjeme regreso al escandalazo de Rubén Rocha Moya, el líder nacional del PRI, Alejandro Moreno. Anda en Washington, por cierto. Hace un rato posteó ahí afuera del Capitolio. Informó a través de sus redes sociales que se encuentra, en la capital política de los Estados Unidos, con el objetivo de sostener distintas reuniones para dar, así lo dice él, la batalla por la defensa de la democracia en México.
3: Los mexicanos estamos terminando una extraordinaria gira de 3 días en Washington, en los Estados Unidos. Grandes reuniones, grandes avances, y lo que hay que hacer es tener carácter y determinación, no tener miedo, seguir denunciando a los narcopolíticos.
0: En medio de un grave, grave incendio político que sacude a Sinaloa y en buena parte a México, hoy la gobernadora interina de ese estado, esta señora Geraldine Bonilla, dijo desconocer sobre la entrega a Estados Unidos de Gerardo Mérida Sánchez, y del otro, de Enrique Díaz, que es el financiero, es el operador, literalmente el operador de la lana. Pues aquí tiene usted la declaración de una gobernadora que se mueve sin celular.
4: información. De hecho, no he traído mi teléfono en el transcurso de la mañana. Desconozco esos temas, pero seguramente el gobierno federal estará informando en su momento.
0: 18:28, el gobierno de los Estados Unidos, a través de Donald Trump, se refirió a la situación actual de Cuba, describiendo a la nación caribeña como un país en condiciones de declive que necesita ser, administrado bajo otra lógica. Hoy el gobierno de Cuba informó el agotamiento de sus reservas de diésel y también de petróleo en lo que es el territorio completo. Esta situación ha generado un incremento en la frecuencia y duración de los cortes de suministro eléctrico, registrando niveles de afectación que no se presentaban en décadas dentro del sistema enérgico del país. El mandatario de los Estados Unidos, habló acerca de su encuentro con Xi Jinping. Él regresa espectacularmente fascinado, contentísimo Donald Trump. Hay dos escenarios muy interesantes. Uno de ellos, por supuesto, son los encuentros y los acuerdos de los que no se han pronunciado abiertamente. No sabemos con exactitud cuáles son los alcances, pero sí sabemos que ambos mandatarios lograron cubrir una muy buena parte de la agenda en expectativas. Y sabemos también que en unos cuántas semanas Xi Jinping estará de regreso visitando la Casa Blanca, y entonces es ahí donde se piensa podrían concretarse un número importantísimo de determinaciones y acuerdos ya alcanzados. De lo último, Donald Trump ordenó, ahora sí, Claudia, que me insiste. Bueno, es que fíjese que ya cuando se estaban subiendo al avión, el Air Force One, que lo hicieron hace ya varias horas, ya de regreso a América, pues nada, que antes de subirse a la escalinata, pusieron unos tambos de basura ahí junto a las escalerillas o a las escaleras del avión. Hay dos entradas y salidas, como usted lo sabe, por donde sube el presidente y donde sube toda la comitiva, los invitados, ¿no? Les pusieron los botes y un requisito para treparse al Air Force One fue: a ver, ¿qué traes de China? Pues no, pues yo traigo esta pluma y yo traigo este celular y a mí me regalaron este llavero. Todas las chinaderas que les dieron a la basura. No se pudieron subir con absolutamente nada más que los fideos, el ramen que se pudieron haber comido, y de ahí nada, ningún gadget, vamos, ni siquiera estampita, nada arriba del avión presidencial. Son las 6 de la tarde con 30 minutos, vamos a hacer la pausa publicitaria, no se vaya, es viernes y ya tan solo eso significa una extraordinaria noticia.
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0: son las 6 de la tarde, ya con 35 minutos. Comienza a, bueno, pues caer justamente, bueno, pues evidentemente la actividad diurna aquí en la zona centro-oriente de la República Mexicana. Concreto, vamos con Ander García, Viatliscayot. ¿Cómo estás, apreciado Ander? Buenas tardes.
1: Hola, muy buenas tardes, Iván, un gusto saludarte. Pues sí, ya con la llegada de la noche se reporta una importante carga vehicular aquí sobre la vía Tlixcáyotl, a la altura del Complejo Cultural Universitario, con dirección hacia la caseta de Atlixco. El avance de los vehículos es lento debido al horario y al retorno de estudiantes foráneos que regresan a casa para pasar el fin de semana con sus familiares. Se exhorta a los conductores a manejar con mucha precaución y respetar los límites de velocidad.
0: Muy bien, estamos en comunicación, gracias. Hasta pronto, Ander. Bueno, pues Gerardo Mérida, exsecretario de Seguridad Pública de Sinaloa en el gobierno de Rubén Rocha Moya, ya está guardado, literalmente está detenido en este centro de detenciones metropolitano de Brooklyn. Esto es en Nueva York, la misma cárcel donde están recluidos ni más ni menos que el Mayo Zambada y el expresidente de Venezuela Nicolás Maduro. El gabinete de seguridad informó, el mexicano, claro, informó que el exsecretario de Seguridad Pública de Sinaloa, Gerardo Mérida Sánchez, un hombre que aquí en Puebla estuvo pues encabezando la 25ª zona militar, pues este señor ingresó a Estados Unidos desde Hermosillo. O sea, él se metió a Estados Unidos desde Hermosillo, Sonora. Lo hizo el pasado 11 de mayo, cuando ya el escándalo era mayúsculo. Pues él agarró su maletita, agarró su camioncito y se fue literalmente hacia este punto fronterizo. Así que cruzó por la garita de Nogales, se metió a Arizona y de inmediato se puso a disposición de los U.S. Marshal. De acuerdo con información obtenida de fuentes federales, el exfuncionario sinaloense se habría entregado a las autoridades de Estados Unidos al arribar a Arizona, sí, de inmediato. De hecho, ya lo estaban esperando. Y bueno, pues le dijeron que enfrenta cargos de conspiración para la importación de drogas, posesión de armamento y de, además, recibir sobornos mensuales de $100,000 mensuales por parte de los chapos o de los chapitos, pues, concretamente por parte de Archibaldo Guzmán Salazar, líder de la facción de los chapitos en el cártel de Sinaloa. A través de la cuenta que el Gabinete de Seguridad tiene en la red X, publicó que el gobierno de México, a través de la Secretaría de Relaciones Exteriores y el Gabinete de Seguridad, mantiene comunicación institucional con las autoridades estadounidenses en el marco de los mecanismos de cooperación internacional. Hoy, algunos políticos de Morena y algunos legisladores de Morena, el senador Monreal, por ejemplo, hermano de Ricardo Monreal, que hoy es diputado federal, está enojado. Dice que pues este señor no debió haberse metido a los Estados Unidos, que él debió haberse entregado en todo caso a las autoridades mexicanas. Y la pregunta es, ¿por qué un general, por qué un hombre que conoce perfectamente el sistema, por qué un hombre de milicia, un militar, un general, por qué no se entregó en México? ¿Por qué no fue a la Fiscalía General de la República y dijo, oigan, yo aquí estoy y soy inocente? Como ya fue y lo hizo en Estados Unidos. ¿Por qué prefirió meterse a la Unión Americana y entregarse a los U.S. Marshal? La respuesta la tiene usted mismo. Es una respuesta evidente. Así que aunque los de Morena, no todos, pero muchos de Morena que están indignadísimos, ¿cómo es que se fue a entregar a esta...? Bueno, la razón es evidente, es simple. Él se va y no se va con, digamos, el mejor escenario. Él llega como un testigo colaborador a las autoridades norteamericanas. Es decir, va dispuesto a hablar, va dispuesto a informar todo lo que sabe, todo lo que supo y todo lo que hizo. Porque lo que está buscando, evidentemente, a pesar de haberse declarado ya inocente en una primera instancia, lo que está buscando, desde luego, es negociar su cabeza. O sea, negociar su posición, que es muy, pero muy complicada. El otro caso concreto, la caída de Enrique Díaz, dice Excelsior esta tarde. El hombre que manejó los hilos del dinero en el gobierno de Rubén Rocha Moya, dice que es el colapso del cerebro financiero de una administración hoy señalada de estar, vamos, cimentada sobre fentanilo y sobre sangre. Excelsior cita, mientras en México fingía ser el guardián de la austeridad, La justicia norteamericana lo ubica a este Enrique Díaz como una pieza clave en el engranaje que convirtió el erario de Sinaloa en una extensión de la nómina de los Chapitos, un asunto delicadísimo. Así que Enrique Díaz no llegó a la Secretaría de Administración y Finanzas por su vocación de servicio, sino por, señala, repito, estoy citando lo que hoy se publica en Excelsior, por su colmillo en el mundo de los negocios. Desde el sector inmobiliario y la construcción de, pues también en Culiacán, este señor, bueno, pues saltó a la silla donde se decidía todo: contratos, licitaciones, pagos a proveedores y la nómina estatal. Así que para los analistas, su perfil era perfecto. Un empresario que sabía cómo mover grandes sumas de dinero sin levantar sospechas. Bajo su gestión 2021-2024, pues ahí se vendió la narrativa de una disciplina financiera impecable en Sinaloa. Mientras que bajo la mesa, se sospecha que las arcas estatales servían para aceitar la maquinaria que protegía a los hijos de Joaquín "El Chapo" Guzmán. La caída de Díaz es inseparable de la desgracia de su jefe Rubén Rocha Moya. Según el expediente de la Corte de Nueva York, bueno, pues Rocha no ganó la gubernatura en las urnas, sino a través de secuestros e intimidaciones orquestadas por el propio cártel de Sinaloa. En este esquema, Enrique Díaz no era un simple espectador. Como secretario de Finanzas, era el responsable de coordinar el presupuesto que, según las investigaciones, se mezclaba con los millones de dólares en sobornos que el cártel inyectaba para garantizar la impunidad. Así que si Rocha era el brazo político, Díaz era el músculo económico que permitía que la red institucional funcionara sin fricciones. En febrero del 2024, Díaz renunció alegando un regreso al sector privado. Febrero 2024. Hoy, literalmente, su entrega en Estados Unidos, este viernes 15 de mayo, se revela la realidad. Tras acusaciones contra él y otros 9 funcionarios y exfuncionarios, pues no le quedaba más que la huida. Así que, al igual que el general Gerardo Mérida, Díaz intentó poner distancia de las investigaciones de la DEA y del Departamento de Justicia de la Unión Americana, pero el rastro del dinero ya lo alcanzó. La justicia norteamericana no solo lo busca por corrupción, lo vincula a la conspiración para importar narcóticos y posesión de armamento pesado. El hombre de los trajes caros, dice Excelsior, el hombre de los balances contables ahora enfrenta la posibilidad de pasar el resto de su vida tras las rejas, junto a los mismos capos a los que presumiblemente habría servido desde el poder. Hoy se informa que, bueno, pues este exsecretario de Finanzas del gobierno de Rubén Rocha Moya se entregó literalmente en Europa y allá pactó llegar, o sea, entregarse y luego llegar, volar hasta los Estados Unidos en calidad, también igualito que el otro señor Gerardo Mérida, igualito, en calidad de testigo colaborador, dispuesto a contar, a platicar, a soltar la sopa, pues. Son las 18:44. A esta hora, esta tarde, nadie sabe dónde está Rocha Moya, nadie sabe dónde está su familia. Vamos, se presume que está en Sinaloa o en Culiacán. De ahí no se sabe más. Volvemos.
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0: En esta jornada de viernes. Bueno, los ayuntamientos deben crear sus propios rellenos sanitarios. Y creo que en eso coincidimos todos. La bronca es que no todos los ayuntamientos, no todos los municipios tienen espacios, ni tecnología, ni dinero, ni proveedores, ni capacidad, a veces ni siquiera conocimiento de cómo hacer un relleno sanitario, no un tiradero. Un relleno sanitario. Y hoy hay una bronca seria en el relleno del Chiltepec, un relleno que originalmente, lo platicaba yo ayer, con Rafael Cañedo Benítez, se hizo para que recibiera basura de 12 años de los poblanos. Llevamos 34, 35 y le quieren meter otros 10 más. Beatriz Manríquez, presidenta de la Comisión de Medio Ambiente del Congreso del Estado. Hola, diputada, ¿cómo estás, Betty? Buena tarde.
1: Iván, qué gusto saludarte. Muy buenas tardes a ti y a tu auditorio.
0: Muchísimas gracias. A ver, ¿qué hacemos en este caso desde tu perspectiva? Sé que te has estado encontrando con representantes, incluso con autoridades, diputada.
1: Así es. Bueno, mira, Iván, lo que dijiste ahorita en el preámbulo a que iniciamos nuestra charla,
0: sí,
1: es como la descripción más simple de lo que está sucediendo. De acuerdo a la Constitución, de acuerdo al 115, son los municipios los que tienen la facultad y la obligación exclusiva para dar el servicio de limpia y disposición final de la basura. Y efectivamente, no todos los municipios, y en estados como Puebla, en donde tenemos 217 municipios, muchos de ellos muy pequeñitos, obviamente con una hacienda municipal también reducida, pensar en un relleno sanitario por cada uno de los municipios pues resulta inviable en todos los sentidos, territorialmente, financieramente, etcétera. Es por eso que el esquema de rellenos regionales es un esquema que puede funcionar. Estuvo funcionando razonablemente bien, no sin la supervisión de las autoridades, obviamente. Hay una norma oficial mexicana, la 083, que establece cómo se debe construir un relleno, cómo debe operar y cómo se debe de clausurar. Y en este proceso, bueno, los rellenos sanitarios pueden ingresar solicitudes de ampliación si es que tienen predios para hacerlo, para incrementar la capacidad.
0: La bronca
1: en el caso,
0: perdóname, diputada, la bronca es que no tienen predios, no tienen voluntad, no tienen dinero, no tienen ganas, no tienen conocimientos. Es más fácil aventar la basura en otros lados.
1: Así es por eso.
0: ¿Diputada?
1: No soy la única, es una opinión muy generalizada. El Estado, los gobiernos estatales entran de manera subsidiaria a ayudar a los gobiernos municipales. Ojo, esto no implica que tengan que absorber, que el Estado también deba de absorber el costo de estos rellenos. Pero, bueno, también la ley establece la posibilidad de otorgar concesiones. Este es el caso de Chiltepeque.
0: Sí.
1: Chiltepeque está concesionado, como estaba concesionado el de Calpan, como hay una concesión en el relleno de
2: Informa
1: de San José Chiapas, etcétera. Entonces, ¿qué es lo que se tiene que hacer? Bueno, necesitamos más rellenos de estas características. Yo les digo, les decía hoy en la mañana a varios compañeros que me parece muy esperanzador que el gobernador Armenta habló de un programa integral para todo el estado para poder resolver. No puede hacerse de forma inmediata o como un chasquido de dedos, pero sí de manera ordenada ir abriendo las opciones en las distintas regiones para que los gobiernos municipales tengan una opción, ya sea con una operación, digamos, colaborativa de todos los que dispongan en ese lugar, o a través de concesiones, o como el gobierno del estado lo establezca.
0: Diputada, ¿y qué te qué te dijeron los representantes de esos gobiernos municipales?
1: Bueno, mis encuentros con los representantes de los gobiernos municipales, yo he sido muy muy cuidadosa de no interferir con las labores de la secretaría. Sin embargo, en el pasado se pueden hacer estos consejos intermunicipales, ahí es en donde yo participé en el pasado, y para los gobiernos municipales sí es un respiro. saber que existe.

0: existe esta alternativa. Ahora, ¿qué pasa en Chiltepeque? Bueno, en Chiltepeque hay una clausura temporal parcial. ¿Qué quiere decir esto? Que la Semarnat, la Profepa, encontró una parte del proceso que no estaba operando conforme a norma y les impone un sello de clausura. No quiere decir que no se pueda estar recibiendo el residuo, pero sí inmediatamente les establece un plazo al concesionario y al organismo operador para que vuelvan a la operación normal. ¿En qué puede ser? Puede ser en el tema de lixiviados, puede ser en el tema de cobertura diaria, que es una obligación, puede ser en el tema de la recuperación, porque ellos tienen también una autorización de recuperación.
1: Pero dime una cosa, Beatriz Manrique, más allá de lo del Chiltepeque, eso lo platicamos ayer y conocemos un poco o a fondo realmente qué fue lo que ocurrió. No, la pregunta hoy que queremos hacerte a ti como presidente de esta Comisión de Medio Ambiente del Congreso del Estado es, ¿están en el ánimo? ¿Están en la posibilidad de resolver? ¿Tienen deseos de resolver? ¿Pueden resolver los municipios metropolitanos? Porque el Chiltepeque no puede aguantar mucho tiempo estas condiciones. De hecho, ahora mismo en San Pedro Cholula, si mal no recuerdo, Claudia, no tienen el servicio de basura en estos momentos. Entonces, ¿cuál es la posición? ¿Qué van a hacer estos municipios?
0: Esos municipios tienen que tener una posición firme. Y lo digo de verdad con mucho respeto, Iván. No pueden estar cediendo una y otra vez a presiones, y lo voy a entrecomillar, sociales, que realmente muchas veces detrás de ellos hay intereses mezquinos, políticos o económicos, para y ser imposible abrir rellenos sanitarios nuevos. Mira, se quedó en el camino el de Tehuacán, que tenía un sitio adecuado, que tenía condiciones adecuadas, tenían los estudios correctos para poder abrir el de Tehuacán, y no pudo abrirse por, vuelvo a entrecomillar, presiones sociales. ¿Nadie quiere tener un relleno sanitario cerca? Pues no, nadie, pero todos generamos residuos. Y en algún lugar tienen que estar. El problema no termina cuando recogen la basura en el frente de mi casa.
1: Entonces, ahí es un asunto de capacidad de las autoridades. No saben cómo, no pueden, no entienden.
0: Me parece que es un asunto de gestión gubernamental, en donde los gobiernos municipales pueden pedir ayuda al Estado. El Estado ha estado en disposición de hacerlo, pero también los gobiernos municipales deben de asumir su responsabilidad, porque el 115 constitucional lo esgrimen mucho para sus derechos, pero para las obligaciones luego les pesa.
1: Bueno, Beatriz Manrique, presidenta, te sigo consultado, vas a seguir platicando con ellos, ¿no?
0: Claro que sí, y estamos abiertos y esperamos nada más que nuestra nueva secretaria tome el control de la secretaría con su proceso de entrega-recepción y podamos reunirnos.
1: Gracias, Beatriz, estamos en comunicación. Beatriz Manrique, ¿sabe cuál creo yo que es el problema? No solo de los basureros o de los tiraderos o los rellenos sanitarios, que como tal no hay. O sea, el Chiltepeque es una excepción, tiene, insisto, 34 años. Yo creo que le dan mucho la vuelta a las autoridades. Unos que se hacen tarugos y otros que con toda franqueza no saben ni por dónde empezar, otros que no saben ni cómo llegaron a ser presidentes municipales, pero ahí están. Y otros más que, pues con toda honestidad también, no les interesa resolver un asunto. Ve y tíralo donde puedas. Ve y tíralo en la capital. Ve y métele la bronca a quien sea. Y entonces, pues vamos pateando el balón una y otra y otra vez, y ahí van trienios y siempre terminan pateando el escenario y, bueno, insisto, haciéndose tontos, tarugos literalmente, y eso sí, generando lana con la basura. Son las 18:58 ya, vamos a otros asuntos muy rápidamente. Hubo operativos importantes esta, bueno, pues jornada de viernes en Puebla capital, zona metropolitana. Voy contigo, Erika, por favor.
2: Así es, Iván, amigos del auditorio, autoridades realizaron un operativo de comercio exterior en Plaza Norte, ubicado sobre un debate del mismo nombre en la capital poblana, con el objetivo de verificar la procedencia legal de diversas mercancías comercializadas en el lugar. La intervención se enfocó en detectar productos que presuntamente habrían ingresado al país sin cumplir con la documentación fiscal aduanera correspondiente durante la diligencia de mandos de la policía auxiliar implementaron un dispositivo de seguridad perimetral para resguardar los accesos y salidas del centro comercial, además de mantener el orden durante las revisiones efectuadas por personal de comercio exterior. Las autoridades llevaron a cabo inspecciones en distintos establecimientos para revisar inventarios, facturas y pedimentos de importación que acrediten la estancia legal de los productos en territorio nacional. Estas acciones forman parte de las estrategias de vigilancia fiscal para combatir el contrabando y reforzar la regulación comercial en Puebla. Hasta el momento nos han informado oficialmente el volumen y el tipo de mercancía asegurada durante el operativo. Se prevé que la Secretaría de Finanzas emita un reporte detallado una vez concluidas las revisiones, mientras que los comercios involucrados podrían presentar la documentación necesaria para aclarar posibles irregularidades. El reporte, Iván.
1: Muy bien, muchas gracias. Gracias, Erika. Regresamos con más. Volvemos.
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0: Naum Sánchez, ahora que son las 7 de la noche con 5 minutos, está en el Boulevard Valsequillo y Circuito Juan Pablo. ¿Cómo estás, Naum? Buenas noches.
1: ¿Qué tal, Iván? Excelente noche. Como bien lo mencionas, está presentándose una intensa carga vehicular. Esto sobre el Boulevard Valsequillo y cruce con el Circuito Juan Pablo II. Tengan muchísima precaución porque vallas poblanos ya están empezando a moverse a distintas zonas de la zona de la ciudad. Va a disfrutar de este viernes un poquito caluroso y, claro, la zona de Plaza Cristal es una de ellas. Muchísima precaución si ustedes vienen de la 11 Sur hacia este punto, así como todos aquellos que circulen sobre el Circuito Juan Pablo II y se dirigen a la zona de San Manuel, porque la carga de vehicular podría comenzar a incrementar en las próximas horas.
0: Muy bien, muchas gracias. En comunicación, gracias y buena tarde. Bueno, vamos a platicar unos minutos con el maestro Gerardo Rodríguez Sánchez de Lara, internacionalista, por supuesto experto en los temas que tienen que ver con la relación México-Estados Unidos, Estados Unidos-México. Él es catedrático de la Universidad de las Américas Puebla y para fortuna nuestra es colaborador de este espacio informativo. ¿Cómo estás, maestro? Buenas tardes.
2: Encantado, Iván, a tus órdenes.
0: Muchas gracias. Bueno, pues, ¿qué temas? Hay dos fundamentales. Déjame empezar por lo que significa la entrega de Gerardo Mérida Sánchez, secretario de Seguridad de Rubén Rocha Moya. Y ahora se informa también la, vamos, detención y o entrega condicionada de Enrique Díaz, quien fuera el secretario de Finanzas. Dice esta tarde varios medios de comunicación internacionales y también locales, el cerebro financiero de toda esta gran lavandería. Gerardo.
2: Pues mira, es el eslabón perdido de la estrategia en materia de seguridad, Iván. El tema de lavado de dinero y también la protección de los cárteles de droga en Sinaloa, en Jalisco, por parte de las autoridades. Entonces, pues el general, el ex general tendrá que declarar en Estados Unidos si es culpable o no es culpable, si fue presionado o no. No es un tema menor porque los militares que han sido asignados a posiciones de seguridad pública, pues normalmente van recomendados por el titular de la defensa.
0: Sí, claro.
2: Son gente con mucha recomendación, entonces, pues él tendrá que defenderse porque su prestigio está de por medio, ¿no?
0: Y llevamos ahí, debemos pensar que también va el prestigio de una institución como el Ejército Mexicano, o ya no es viable decir eso, Gerardo.
2: No, mira, la institución se cuece aparte. Las personas tendrán que responder por sus actos.
0: De acuerdo. Bueno, esto cambia el nivel, cambia el tono. Te voy a decir lo que está publicando The New York Times. El presidente de los Estados Unidos habría ordenado esta semana a los fiscales federales intensificar las acusaciones en contra de funcionarios, autoridades y políticos presuntamente vinculados con el narcotráfico. Dice que, bueno, pues Donald Trump les habría instruido que puedan ser perseguidos bajo leyes antiterroristas. Un dato adicional que se publica hoy justamente a través de este, pues, influyente diario norteamericano es que se habrían reunido evidentemente para analizar las peticiones de pruebas hechas por México y que la orden es entreguen todas las pruebas y tripliquen el número de acusaciones contra todos estos corruptos y también contra todos estos que son enemigos de Estados Unidos. ¿Qué opinas, Gerardo?
2: Pues sí, es una estrategia que de mucha presión política, pero de nuevo, todos lo sabíamos desde hace décadas que no puede coexistir la delincuencia organizada sin pactos de protección política, Iván. Entonces, si Estados Unidos está presionando al gobierno de México, pues que presente pruebas, eso está muy bien, que la pidan la presidenta de la República, el fiscal general de la República, pero qué mal que México no haya nunca avanzado en estos temas de manera consistente, ¿no? Lo sabemos, son gobernadores de muchos estados que han protegido a estas mafias criminales, Tamaulipas, Jalisco, Sinaloa, Sonora, Chihuahua, Baja California, principalmente Guerrero, por supuesto, Michoacán, Zacatecas, también ha habido un aumento significativo de este crecimiento. Así es que qué mal que México nunca haya avanzado de manera consistente, que sea por presión de Estados Unidos. Yo te diría, creo que hay un sentimiento muy favorable en la opinión pública nacional hacia estas acciones que está realizando el gobierno del presidente Trump y que por supuesto están complicando la gobernabilidad del país con la presidenta Claudia Sheinbaum, ¿no?
0: Sí. ¿Qué te dice a ti como analista, como un experto que revisa los temas de seguridad binacional, el hecho de que estos dos citados, señalados, indiciados o buscados por Estados Unidos hayan preferido entregarse a las autoridades que los está buscando y no entregarse a las autoridades mexicanas?
2: Lo que pasa es que, Iván, los comentarios con mis colegas que nos dedicamos a esto es que la vida, al menos del de finanzas, corría mucho peligro, tenía que salir rápido del país, ¿no? La situación estaba muy complicada. Él es el cerebro financiero de una posible trama de lavado de dinero de proporciones muy, muy altas. Entonces, plato o plomo, ¿no?
0: Sí, sí. Ahora, estos dos no se fueron a pasear a Brooklyn, no se fueron a pasear a Queens. No, no, estos literalmente van a ir a, como se dice coloquialmente, maestro, van a ir a cantar. Están en esta posición de colaboradores. Están en esta posición de, bueno, pues detenidos en colaboración, ¿no? ¿Esta es la antesala de la caída de Rubén Rocha y otros gobernadores, en tu opinión?
2: Al menos de Rubén Rocha es insostenible. El gobierno mexicano tiene que proceder a extraditarlo. No hay mucho margen de maniobra. Hay mucha información periodística. Hay denuncias en su momento del candidato del PRI y el PAN que contendieron contra Rocha, denuncias públicas de sus colaboradores en la campaña a la gubernatura que fueron amedrentados por la delincuencia organizada. Así es que una situación ya insostenible. Rocha Moya es insostenible que siga estando en México con esta presión que tiene el gobierno de México.
0: De acuerdo. Bueno, pues Gerardo, déjame por último, te tomo 3 minutos más de tu agenda, de tu tiempo, y te pregunto, ¿cuál es la gran conclusión de este encuentro binacional entre Estados Unidos y China? Otro asunto completamente diferente.
2: Mira, Estados Unidos, el presidente Donald Trump respeta mucho a los líderes que son muy poderosos, ¿no? Tiene esta patología psicológica de respetar a los que él considera poderosos, Putin, Xi Jinping, etcétera, ¿no? Hasta la presidenta Claudia Sheinbaum la respeta mucho por el tema de la popularidad que tiene. Entonces, es un momento crítico. El presidente Donald Trump lanzó una guerra comercial sin precedentes contra China, y China es la potencia en ascenso. China va a ser la primera potencia militar, tecnológica, demográfica, financiera, a finales de este siglo. Es imparable ese crecimiento si sigue la tendencia. Y Estados Unidos ya está en la antesala de dejar ese primer lugar en términos económicos. Es una situación complicada. Está el tema de Taiwán, que Estados Unidos es su fábrica de microchips y de muchos aparatos electrónicos para industrias estratégicas militares, para el tema de inteligencia artificial. Entonces, y China es una potencia en ascenso silenciosa, en términos de que no se mete en conflictos de manera gratuita, y Estados Unidos abrió demasiados frentes. Así es que por China va a pasar, entre otros temas, Iván, el tema de quién va a ser el nuevo secretario general de Naciones Unidas. Son muchos temas que tienen que valorar: el tema del petróleo, del gas, que no está llegando a China por el estrecho de Hormuz. China y Estados Unidos tienen que dialogar para el futuro de la geopolítica global, Iván.
0: Bueno, en comunicación y en conclusión también, ¿podemos decir que fue un éxito esta gira?
2: Tenemos muy poca información todavía. Tenemos muy poca información para decir qué fue lo que pasó. En términos mediáticos, pues sí fue un éxito. Pero no sabemos mucho de las conversaciones todavía, puerta cerrada, Iván.
0: Te mando un fuerte abrazo, Gerardo, que estés bien.
2: Gracias, Iván, fuerte abrazo.
0: Hasta pronto. Gerardo Rodríguez Sánchez de Lara, internacionalista y colaborador de este espacio. Vamos a ir a la pausa publicitaria. ¿Qué hubo hoy en el Congreso, además de, bueno, pues evidentemente la sesión, las comisiones, etcétera, etcétera? Claudia, hubo declaraciones estridentes, ¿no? Por favor.
3: Así es, y es que hay que recordar que están, pues, en este periodo de posturas, y la diputada Grace Palomares, pues, retomó una propuesta que ya se había presentado hace algunos meses en torno a una reforma a la Constitución Federal. Esto para aplicar castración química a agresores sexuales reincidentes. Y bueno, ella lo que dice es que pues se va, literalmente, vamos a castrar a los pedófilos. Pero hay que escuchar cuál fue su postura en el estrado del Congreso del Estado de Puebla.
4: Buscan formas de lastimar a las niñas, niños y adolescentes. Eso es inaceptable, es doloroso y es profundamente vergonzoso para cualquier sociedad. Que se oiga fuerte y claro, que se oiga lejos. Vamos a castrar a los pedófilos. Hoy no vengo a esta tribuna para hablar con tibieza. Vengo a hablar con toda claridad y con toda firmeza para defender a nuestras infancias. Tú, agresor o agresora sexual, escúchame bien. A las niñas, a los niños y a los adolescentes no se les toca.
0: Bueno, no se les lastima. Esa es una posición política con toda franqueza. A los niños, a las niñas y a los adolescentes, penosamente, con Grace y sin Grace, se les ha tocado por décadas. Y como Grace, diputada, ha habido otros muchos que dicen lo mismo. Vamos, sueltan lo mismo, declaran lo mismo y se queda en lo mismo. Penosamente. Ojalá que fuera el escenario distinto y distante, pero da la impresión de que es más verborrea y más populismo. Son las 19:16. ¿Sabe por qué? Porque allá afuera andan cualquier cantidad de estos animales, basuras, lastimando criaturas, lastimando adolescentes. Así que qué pena que solamente para reflectores. Son las 19:16. Hay gira del gobernador. ¿Están en dónde concretamente, Erika?
5: Aquí sí va, pues el gobernador de Puebla, Alejandro Armenta Mier, está encabezando justo en este momento el banderazo de inicio para la modernización de la carretera federal San Hipólito Jalapa a Catzingo, acompañado por la presidenta del sistema estatal, Dip Sánchez Arellano, en un acto realizado en el municipio de Catzingo. Durante este evento, el mandatario estatal destacó que la rehabilitación de realidades avanza en distintas regiones de Puebla mediante el uso de módulos de maquinaria adquiridos por el gobierno del estado. Esto con el objetivo de ejecutar obra pública de calidad a menor costo y fortalecer la conectividad carretera en beneficio de las comunidades. En el mismo acto, Iván, el gobierno del estado realizó la entrega de apoyos para la transformación del campo, acciones de obra comunitaria y certificados otorgados por el sistema estatal DIF como parte de las estrategias de atención social y desarrollo a regional impulsados por la administración estatal. Por su parte, el delegado de la Secretaría de Infraestructura, Comunicaciones y Transportes, Javier Aquino Limón, informó que ya se cuenta con el proyecto ejecutivo para ampliar el doble carril, 26 kilómetros de esta carretera hasta el municipio de San Salvador en Seco. Asimismo, señaló que la instancia del gobernador Alejandro Armenta permitió concretar el arranque de los trabajos en el tramo correspondiente a Catzingo. El reporte, Iván.
0: ¿Está hablando el gobernador? ¿Ya habló? ¿Podemos recuperar algo?
5: Sí, así es, está hablando en estos momentos. Fue la primera parte de lo que está comentando en estos momentos.
6: Vamos con todo a arreglar caminos, carreteras, de un municipio a otro, bulevares, entradas, salidas de Puebla a los estados y entrada, salida de Puebla capital, porque ustedes se lo merecen, porque queremos que cuando alguien que viene de otro estado diga, ¡qué chula es Puebla! ¡Que viva Catzingo!
0: Son las 19:18 minutos. La pausa, volvemos.
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0: Bueno, pues a pesar de ser viernes, comienza a haber reacciones, por supuesto, en diferentes ámbitos, a diferentes niveles, sobre, bueno, pues la entrega voluntaria de exservidores públicos, colaboradores cercanísimos, que deben tener 486 historias de Rubén Rocha Moya y la delincuencia organizada de Sinaloa. Tras la entrega voluntaria, las primeras declaraciones públicas, así como la captura y el congelamiento de cuentas presuntamente vinculadas al entorno de Rubén Rocha Moya, los diputados han comenzado a dar posturas. La vicepresidenta de la mesa directiva, Paulina Rubio Fernández, ha calificado pues todos estos eventos, las entregas, como un primer gran paso. Afirma que son resultado de las exigencias que la oposición ha sostenido durante meses, yo diría que años, pero pues no se escuchan, realmente no mucho. Así que la legisladora panista señaló que cualquier acción que limite el margen de operación financiera de Rocha Moya representa un serio golpe, un golpe directo a lo que ella describe como la compra de impunidad. Así que advierte que el descongelamiento o congelamiento de cuentas no será suficiente. Exige que haya una profunda investigación. Y bueno, pues lo que sucede es que en México no se ve con mucha claridad exactamente este tema de las investigaciones. Y mire, el hecho de que el secretario de Finanzas y luego el secretario de Seguridad Pública en funciones, y ya ahora separados de los cargos, el hecho de que ellos se vayan a entregar solitos, literalmente, a la autoridad norteamericana, hombre, dice muchísimo. Son las 19:25. Vamos con Irving Arrieta. Hola, Irving, buenas noches.
1: ¿Qué tal, Iván? Buenas noches. Y sí, estamos sobre Periférico Ecológico, a la altura de Boulevard Carmelitas, en donde ya hay tráfico lento, esto en dirección hacia la zona de Valsequillo. Por lo que se recomienda que usen vías alternas, como Boulevard o Municipio Libre, que es otro acceso que se puede librar para Valsequillo. También recordar que pueden estar atentos a las redes sociales de Tráfico Puebla para estar más informados. Entonces, estamos contigo, Iván.
0: Gracias, Irving, que estés muy bien. Buenas tardes o buenas noches. Son las 19:25 ya, 19:25. Claudia, ¿tienes más información?
2: Sí, y es que esta mañana se hizo viral un video en la zona de San Bernardino, Tlaxcalancingo. Uh-huh. Esto en parte del residencial Villaflor. ¿Quiénes fueron los que protagonizaron pues este incidente? Algún grupo de vecinas de esta comunidad que confrontaron al exalcalde panista de Puebla, lo recordarás, Adán Domínguez Sánchez, quien ahora apareció por esta zona, y acusaron por realizar una serie de demoliciones en la parte trasera de sus viviendas que estaban junto a unos locales. Y es que, bueno, lo acusaron de estar derrumbando las casas sin ningún tipo de autorización para poder realizar ampliaciones en una zona comercial de la zona. Hasta ahí pues llegaron elementos de seguridad pública y así fue parte de esta confrontación.
3: Yo voy a sacar mi permiso de construcción y voy a construir.
4: Pues no lo vamos a dejar, fíjese, aunque saque su permiso, no lo vamos a dejar.
5: A ver,
2: usted vino a... Y bueno, pues de esa forma les contestó el exfuncionario: no tengo nada que hablar con usted, tengo mi permiso. ¿Dónde ocurrió este altercado?
0: Voy a sacar mi permiso y voy a construir. La bronca está en que los vecinos afirman que las construcciones lastiman sus propias propiedades, ¿no? Sí, ahora sí que sus propiedades.
2: Esto ocurrió en retorno a Alcatraz y Avenida Orión Norte, es una zona comercial, pero obviamente colinda con algunas viviendas, que es las propietarias las que acudieron pues a decirle que las obras no estaban realizándose de manera correcta y estaban impactando contra sus viviendas. Así que este personaje llegó con elementos de seguridad privada y con policías que estuvieron ahí presentes.
0: Los policías de San Andrés, sí, que está gobernado por el Partido Acción Nacional.
2: Llegó a acompañarlo
0: o a protegerlo o a cuidarlo. Este señor, Adán Domínguez, un alcalde al que nunca nadie eligió. A nadie le preguntaron si querían a este señor como presidente municipal de Puebla. Ya vio cómo dejó Puebla capital. Bueno, pues llega acompañado por los policías que le presta el ayuntamiento de San Andrés Cholula, panistas. Y bueno, pues se arma este altercado. Él dice que tiene derecho a construir. Las señoras dicen, pues aunque tengas derecho, pues no vas a construir. O sea, el escenario para
2: es
0: puras vergüenzas.
2: Porque es una zona comercial y está justo colindante con unas casas donde obviamente pues es lo que están acusando estos daños.
0: Vamos con más información. Erika, tú tienes otras cosas de seguridad, por favor.
6: Así es, Iván, la Fiscalía General del Estado de Puebla informó sobre la detención de José Manuel N., de 22 años de edad, señalado como probable integrante de un grupo delictivo presuntamente relacionado con la organización La Barrenora, originaria del estado de Jalisco. De acuerdo con las autoridades ministeriales, el detenido es investigado por su posible participación en el homicidio de Amado N., registrado el pasado 7 de enero de este año en el barrio de San Juan, perteneciente a la Junta Auxiliar de San Francisco Totimehuacán, al sur de la capital poblana. Las investigaciones señalan que la víctima fue atacada por sujetos armados que viajaban en varias camionetas sobre la calle Benito Juárez. Durante la agresión, Amado N. recibió al menos 5 impactos de arma de fuego, perdiendo la vida en el lugar de los hechos. La fiscalía estatal indicó que tras reunir diversos elementos de prueba, se logró ejecutar la orden de aprehensión contra José Manuel N., quien ya fue puesto a disposición de la autoridad judicial correspondiente para determinar su situación legal y continuar con las investigaciones del caso. El reporte final.
0: Muchas gracias. Pausa. Volvemos.
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0: Son las 7 de la noche con 34 minutos, ya 7:34. ¿Qué tenemos, Claudia? ¿Tenemos algo más? mucho más, sí, por supuesto.
1: Estamos revisando la información de última hora que está ocurriendo, no solamente en el ámbito local, sino también nacional e internacional. Déjame decirte que en estos momentos, pues, se está dando a conocer ya las previsiones en materia de protección civil. Esto debido al sistema climatológico del Niño. En el caso de Jonotla, en Puebla, ya se tuvo una reunión ahí en la Sierra Norte, sí, exactamente hace 2 horas, para generar un comité en materia de protección civil. Es decir, ya están instalando los albergues porque se prevé que en el transcurso del fin de semana pudieran incrementar las precipitaciones pluviales, principalmente en la zona de la Sierra Norte, por este cambio de temperatura. Así que ya en esta zona, Protección Civil Estatal está informando, se están integrando estos comités y se están preparando albergues de manera alternativa.
0: Son las 19:35, 25 y serán ya las 8 de la noche. En la línea telefónica, la doctora Carmen González, coordinadora de las Casas Carmen Cerdán. Esta semana le informamos acerca de, pues, cómo en este lapso que llevan trabajando, atendiendo, vamos, más de 350,000 acciones concretas, y queremos preguntarle a la doctora González cómo van de cara a lo que significa ya el cierre de este primer semestre, claro, 2026. Doctora Carmen, ¿cómo estás? Buenas noches.
2: Iván, muy buenas noches. Muchas saludos a la audiencia, gusto en saludarte.
0: Igualmente, cuéntanos por favor cómo van en este primer semestre, insisto, del 2026, doctora.
2: Pues muy contentos, Iván, con muchísimo trabajo. La verdad es que las casas, los centros libres Casa Carmen Cerdán ha sido realmente todo un éxito. Y pues con los programas que ofrecemos tenemos siempre capacitación, atenciones. Para darte algunos números, se juntan nuestros números de Casa Carmen Cerdán con los del Centro Libre también, pero te voy a decir específicamente los que me toca coordinar. Personas atendidas por Fiscalía, 28,000 personas. Carpetas iniciadas, más de 7,000 carpetas. Total de consultas psicológicas, jurídicas, nutrición, trabajo social, 46,000 atenciones se han dado de este tipo.
0: Sí.
2: Hemos tenido más de 5,000 talleres diferentes de empoderamiento y capacitación, con un total de 74,000 asistentes, 342 microcréditos de Banca de la Mujer también, y pues en total casi 160,000 atenciones de lo que es Casa Carmen Cerdán, más los de Centro Libre, suman 350,000 más o menos, Iván.
0: De acuerdo. ¿Estos números van acorde a lo que ustedes tenían estimado, doctora, o van arriba en función de cómo se está acercando la gente?
2: No, vamos arriba. La verdad es que nosotros enviamos unas previsiones. Claro, nunca se puede saber, sobre todo con los albergados, ¿no?
0: Claro.
2: Pero sí, por ejemplo, en las expectativas de capacitación, porque ahí sí hay una programación, pues van arriba, estamos excediendo más o menos en un 30%, Iván. Y pues muy contentos, continuamos con este programa. No sé si supiste que esta semana tuvimos visitas de la ONU. Hace un mes había venido la delegada de PNUD, que es la agencia de la ONU para el desarrollo.
0: Sí.
2: Vino hace unos 2 o 3 meses y la verdad es que quedó muy impactada con el programa de Centro Libre Casa Carmen Cerdán. Y entonces ahora hicieron la reunión con las 23 agencias. La ONU tiene aquí una oficina general en México y tiene las 23 agencias, ¿no? FAO, migrantes, sí, etcétera,
0: claro,
2: ¿no?
0: Claro.
2: Y vinieron, justamente los recibimos ahí en el Centro Libre Casa Carmen Cerdán de la Margarita, y pues le hicimos el recorrido y después hicimos una sesión con ellos de, pues nos hicieron preguntas y comentarios, y pues el comentario general, Iván, realmente fue que, por ejemplo, la directora general lo dijo, tengo pues más de 25 años en los últimos años que me han movido en 5 o 6 países y nunca había visto un proyecto como este, ¿no? Felicitó mucho, la verdad, al gobierno del estado por lo que está haciendo junto con el Centro Poblano de Salud Mental, que lleva ahí un Michoda también de forma extraordinaria. Entonces, pues yo me siento muy orgullosa, la verdad, y a nombre del gobierno del estado, pues también, de tener un programa tan exitoso, que está tan extendido en el territorio. Justamente ayer fui a Jicotepec, Iván, y pues realmente es una casa que abrimos hace apenas 4 o 5 semanas.
0: Sí.
2: Y pues está llena de mujeres capacitándose. Ya hemos tenido 8 albergados nada más en esa casa en 4 semanas.
0: Ah, bueno, ese es un dato interesante. No, se trata de gente que esté huyendo de sus entornos violentos, sino gente que está buscando alternativas de superación.
2: Así es, se pueden combinar. A veces están en el albergue y toman la capacitación, por supuesto, para poder pues ser independientes económicamente, ¿no?
0: Pero dices que nada más hay 8 albergados, perdóname.
2: No, hubo nada más, en esas 4 semanas albergamos ya en Jicotepec 8.
0: De acuerdo, de acuerdo.
2: En general, en las casas Carmen Cerdán hemos albergado más de 700 personas, imagínate.
0: Sí, bueno, es el escenario común. Doctora, ¿una idea final que me quieras aportar esta noche?
2: Pues solamente invitar a que sigan acercándose a las casas Carmen Cerdán. Tenemos ya 23 en todo el estado. Estamos por abrir 4, Cañada Morelos, Ciudad Cerdán, el Romero Vargas, que es la Junta Auxiliar, y también aquí en San Andrés Cholula, que es una casa extraordinaria, que va a tener además muchas capacitaciones y talleres. Entonces, pues que estén pendientes de las próximas inauguraciones y que se acerquen para las casas.
0: Te mando un fuerte abrazo, Carmen.

0: cosas que elaboran en la universidad, ya hicimos los equipos de trabajo, hay 14 cosas que hacer, 14, somos anfitriones y tenemos que cumplir esa tarea de ser anfitriones de toda esta gente que va a llegar.
1: Sí.
0: Entonces ya tenemos todo eso, nada más estamos esperando la inauguración.
1: ¿Y qué te falta? Tú que estás ahí físicamente, ¿cómo lo ves? Sé que no eres el ingeniero, tampoco el arquitecto, pero...
0: No.
1: ¿Ya
0: no,
1: estás?
0: Nada, todavía el señor gobernador me dijo ese día, ya está tu gente laborando acá, y le dije no, porque nos falta el mobiliario, transportarlo del edificio donde estamos, uh-huh, para allá. Ah, pensé que ya estaban, digo no, eso nos falta, pero ya, o sea, él ya da por hecho que ya estamos.
1: Bueno, tú te...
0: Después de lo que vio, ya da por hecho, ahora ya, sí, no entro hasta que él lo inaugure, no, por supuesto.
1: Totalmente de acuerdo, nada más hay que checar, empatar las agendas y que esto
0: correcto,
1: se quede...
0: Correcto.
1: Vamos, que se quede, damos, de inauguración formal. Si tienes el summit ya prácticamente en la puerta también.
0: Sí, te digo que el 26, 27 ya están, sí, los horarios de cada uno de los ponentes, ya están las demás actividades alternas, pues ya están los box lunch que le vamos a dar a todos los que asistan, pues ya está todo, hijo.
1: O sea, literalmente hace falta el cordón, o hace falta el listón, mejor dicho, y hace falta la tijera, ¿sí?
0: Hace falta que públicamente se sepa que los sueños se cumplen, y si son sueños deportivos, más, y esto fue un sueño deportivo del señor gobernador, que ya verdaderamente tengo ganas de decirlo, o sea, ya de una vez, ya ni vayas, porque eso es lo que le voy a decir, cuando me dé la palabra, ahí está su sueño cumplido.
1: Bueno, ya está. Chelis, una idea final al auditorio que te escucha.
0: Estamos muy contentos y que en junio y julio vamos a dar cursos a los 420 que tenemos inscritos, que se vayan dando una idea de lo que es la universidad, sin costos, sin nada, pero para activarla, número uno. Y número dos, vienen a finales de junio, vienen 6 profesores cubanos en 6 deportes diferentes a enseñar a 50 profesores de educación física y a mis alumnos. Esas técnicas, en México existe mucho talento, no hay capacidad de enseñanza. Ya te dije todo.
1: Sí, con eso me estás diciendo mucho. Oye, Chelis, bueno, pues ya nos vamos, si tú me lo permites. No quiero desperdiciar la oportunidad de tenerte en la vía telefónica, porque además de ser rector de la Universidad del Deporte, pues eres un hombre que sabe fútbol, mucho sabe fútbol, eres un analista deportivo, eres cronista también. ¿Cómo ves, pues prácticamente la liguilla? ¿A quién ves en la final, Chelis?
0: Veo a Chivas, su dinámica en su casa, si no inventa el señor Milito como inventó el último partido, que puso una alineación diferente a lo que venía jugando, no creo que invente, va a jugar a lo que jugó Tigres, y es mucha velocidad lo que tiene como para que Cruz Azul lo pueda combatir. Y el Pachuca lo veo un equipo muy serio, sus jugadores estructurales, los grandes, se complementan muy bien con toda la cantidad de jóvenes que meten, y entonces estos jóvenes te hacen el trabajo físico que los grandes no te lo hacen, pero el talento y el orden te lo meten los estructurales, los demás son complementarios. Sí. El entrenador es muy serio, es un equipo muy serio, y va a pasar, obviamente se va a comer a Cruz Azul. Aquí el problema que me enfada es que va a ser un problema para las televisoras, porque va a ir en televisión cerrada y tal y tal. Entonces, como eso no se puede en México, entonces van a ser las televisoras dueñas de los equipos de televisión abierta. Yo no puedo pensar en eso, hijo. Yo verdaderamente me peleé una hora en mi programa de las 2.
1: Sí, sí.
0: Digo, no puedes dedicarte al fútbol y pensar así, güey. No puedes.
1: No, bueno, no debes. De que pueden, pueden.
0: ¿Qué mensaje le estás mandando a la afición, hijo? Y si lo piensas así, pues dedícate a otra cosa.
1: Chelis, te mando un fuerte abrazo.
0: Ya vete a los anuncios. Gracias. Órale. Y que tengas buena noche.
1: Vamos a mandar la pausa con el Chelis. Gracias, volvemos.
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0: por tercera semana, hemos visto manifestaciones, expresiones, acusaciones, señalamientos, y ahora también hemos visto videos que se graban de parte, no de políticos, no de activistas, no, se graban por parte de ciudadanos. Chilapa, en Guerrero, es un ejemplo clarísimo, mujeres le mandan el mensaje a Donald Trump, ¿no? Se ha visto también otros videos en otras latitudes, también con un remitente. El remitente es Estados Unidos y, de manera concreta, el presidente de la Unión Americana. Bueno, pues esto sigue ocurriendo y ahora es Zacatecas. En Zacatecas los productores de frijol están no enojados, están en el siguiente nivel. Están enfurecidos con Morena. Con Morena y con el gobierno de Zacatecas, que es de Morena, es de los Monreal, porque, bueno, pues los están literalmente dejando, bueno, pues si me lo permite la expresión, dejando descobijados. Los productores están, bueno, pues exacerbados. Grabaron este video, también lleva una referencia a, bueno, pues el vecino país del norte y a su gobernante, diciéndole, pues, si tú quieres, te vendemos nuestro frijol. Esto es parte de lo que está corriendo en redes sociales y de lo que ocurrió hace unas cuantas horas.
1: Miren, yo creo que los tiempos electorales vendrán. Y bueno, pues que voten por cualquier hijo de la chingada que voten, es igual.
2: Sí.
1: El pueblo no es dueño de nadie. El pueblo no puede estar errado con un fierro del PAN, del PRI, del PRD, de ningún partido. Nosotros somos libres. Y nosotros no estamos escondiendo nuestro movimiento, estamos agradecidos porque hoy Zacatecas se unió, estamos unidos. Y los partidos políticos no nos van a dividir, estos sinvergüenzas no nos van a dividir, ¿sí? Si el propio presidente de Estados Unidos nos quiere comprar 10.000, 20.000 toneladas, Zacatecas las tenemos para vendérselas. Nos importa muy poco si es del republicano o si es del demócrata. Eso no nos va a dividir. Sé que se les quite de la mente a esas personas que los mexicanos, que los zacatecanos estamos cerrados como animales para ser dueños, para ser propietarios de un partido, de un político.
0: Están enojados en Zacatecas, pero no solo en Zacatecas, están enojados en el transporte, están enojados evidentemente en el campo, están enojados en muchísimos sectores, y Morena pareciera que está enfrentando un escenario cada vez más complicado de cara a las elecciones del 2027. Son las 19:53. Antes de irnos, tenemos más información. Claudia, por favor.
3: Así es, hace unos momentos elementos del ejército mexicano han informado que se localizó y aseguró un presunto laboratorio clandestino utilizado para la elaboración de drogas sintéticas. Esto ocurrió en el municipio de Chila de la Sal, en la región mixteca de Puebla. De acuerdo con los reportes oficiales, este hallazgo ocurrió durante patrullajes de vigilancia en caminos de terracería, donde personal militar detectó fuertes olores a sustancias químicas asociadas con la fabricación de narcóticos sintéticos. Tras realizar los recorridos necesarios, ubicaron un inmueble que presuntamente era utilizado como centro clandestino para la producción de este tipo de drogas. En el lugar fueron asegurados aproximadamente 2.750 litros y 750 kilogramos de sustancias químicas, además de 6 reactores de síntesis orgánica, contenedores, bidones, tinacos, tinas y diversos equipos especializados presuntamente empleados para procesar estas sustancias ilícitas. Obviamente, pues los elementos de la Sedena procedieron a inhabilitar el sitio, aseguraron todo el material y llamaron a las instancias correspondientes para el inicio de las investigaciones. El operativo ocurrió, repito, en la región de la Mixteca Poblana, del municipio de Chila de la Sal, y hay que recordar que, bueno, pues hace algunos meses se registró un aseguramiento similar, pero en el municipio de Tehuitzingo, un laboratorio clandestino, también en esta zona de la Mixteca.
0: Muy bien, muchas gracias. Erika, ¿tú qué tienes de Puebla Capital?
4: Iván, el presidente municipal de Puebla, Pepe Chedrago, encabezó la firma de un convenio de colaboración entre el gobierno de la ciudad y el Instituto de Liderazgo Simón de Beauvoir, con el objetivo de fortalecer políticas públicas con perspectiva de género y consolidar una agenda de cuidados en favor de las mujeres poblanas. Durante el acto realizado a través de la Secretaría de las Mujeres, el alcalde destacó que este acuerdo busca impulsar herramientas de formación en derechos laborales, liderazgo, autocuidado y comunicación asertiva, además de promover una capital más solidaria, justa igualitaria. Señaló que la administración municipal tiene el compromiso de fortalecer la participación de las mujeres en la vida económica, social y cultural de Puebla. Por su parte, la secretaria de las mujeres, Aila González, subrayó que hablar de cuidados implica abordar temas de justicia social, igualdad sustantiva y derechos humanos, al reconocer el trabajo que históricamente realizan las mujeres dentro de los hogares y comunidades. En tanto, Silvia Soler, directora interna del Instituto Simón de Beauvoir, reconoció la importancia de esta alianza para avanzar en acciones con perspectiva de cuidados e igualdad de género. Las autoridades informaron que este convenio contempla un modelo basado en las llamadas 5R, reconocer el valor económico y social del trabajo de cuidados, reducir las sobrecargas que enfrentan principalmente las mujeres, redistribuir estas tareas de forma corresponsable, remunerar dignamente su trabajo y representar a las personas cuidadoras en la toma de decisiones públicas. Con ello, el gobierno de la ciudad busca fortalecer políticas públicas orientadas a mejorar la calidad de vida y la autonomía de las mujeres en Puebla. El reporte, Iván.
0: Muchas gracias, gracias. Nos vamos, son las 19:57. Antes de despedirnos de manera formal en esta semana y en este espacio informativo, fíjense que el sistema climatológico global se está aproximando a un umbral sin precedentes. Estamos en la antesala de vivir, de experimentar en esta región del planeta Tierra un escenario muy, muy complicado. Investigadores de la Universidad Nacional Autónoma de México nos están, de hecho, nos vienen alertando desde hace ya 4 semanas. Se ha intensificado, bueno, pues el aviso del fenómeno el Super Niño. Es una oscilación del sur que se perfila para este, bueno, pues segundo semestre del 2026 y se va a prolongar 2027. Sequías devastadoras, huracanes insospechados en su intensificación, también en su, bueno, pues presencia, en sus trayectorias. Investigadores de la UNAM advierten que el próximo fenómeno del Super Niño para este año podría convertirse en el más intenso desde que se tienen registros instrumentales, o sea, 150 años, agravado todo por el cambio climático que está modificando los patrones históricos. Lo que se supone vamos a tener enfrente los mexicanos, en prácticamente muchas regiones del mundo, pero mucho con los mexicanos por la ubicación donde estamos, muy cerca del Ecuador, muy cerca de aguas cálidas, va a ser, bueno, pues muy complicado. Así que temperaturas mucho más extremas, igual ondas de calor fuertísimas, un poco tenemos la probadita estos días, ondas de calor muy muy intensas y después lluvias profundamente copiosas, fríos intensos, todo eso en lapsos de no más de 72 horas. Nos vamos, a nombre de todo el equipo, muchas gracias querido Adolfo Loaiza, en la operación Tere Murillo, Erika González, Claudia Espinosa, evidentemente Jesús Reyes, Rocío Cardona y todo el equipo, le agradecemos su compañía a lo largo de esta semana. Llegamos a la mitad de mayo, ¿qué tal que ya estamos prácticamente a la mitad del 2026? Bueno, llegamos a la mitad de esta, bueno, pues de este quinto mes del año y terminamos ya esta semana. Así que mi recomendación, como siempre, en cada fin de semana, cuídese mucho, protéjase mucho, cuide mucho a su familia, disfrútele intensamente y nada, que si no sucede otra cosa, el próximo lunes en punto de las 6 de la tarde, aquí todos juntos nos encontramos y nos informamos de manera profesional.
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14: Saludos, complacencia. Ya están las HK.

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2: Cangurillos, 8:38, rolones de viernes, viernes de quince.

En Grillo son las complacencias, 8:44 ya en el Puebla Capital, 8:44. Mándame WhatsApp audio. Llamada telefónica a través de las que buenas líneas. Voy a checar quién anda en el reporte telefónico de este lado. Bueno, a ver, es el otro. Ok, bueno. Bueno, ¿ahora qué onda? Ya no funciona esto. Bueno, bueno. No, pues quién sabe tú. Ya se volvió loco esta cosa. Ya no le sirve. Ya no le funciona. A ver, 467-10-10. 467-10-11. Así es, mis amigos, vámonos con el reporte telefónico de este lado. Yo checo quién anda por aquí. Bueno. Ah, caray. A ver, voy a checar. Bueno. A ver. No, pues no se oye. Qué barbaridad, muchachos. Con el apagón, qué cosas suceden.

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10: Revista del Consumidor Radio.
11: ¿Te has preguntado qué contienen los productos que consumes a diario? Conocer los ingredientes es el primer paso para elegir mejor.
12: ¡Exacto! Por eso, una gran alternativa es preparar tus propios productos en casa.
11: Hoy te contaremos sobre las tecnologías domésticas, una opción para cuidar tu salud y tu bolsillo al mismo tiempo.
12: Por eso, te enseñaremos a preparar una crema de cacahuate para toda la familia.
11: Presta atención y quédate con nosotras.
10: Revista del Consumidor.
12: Desde hace más de 4 décadas, en la Profeco brindamos opciones para elaborar productos útiles, seguros, económicos y con excelente calidad.
11: Se trata de las tecnologías domésticas, una pieza clave de nuestras actividades de educación para el consumo.
12: Con ingredientes que se encuentran fácilmente y procedimientos simples, buscamos que las infancias y las familias tengan alternativas para elaborar lo que necesitan a un menor costo, comparado con los precios que ofrece el mercado.
11: Todo este esfuerzo tiene el respaldo del Laboratorio Nacional de Protección al Consumidor, donde se encargan de validar cada receta.
12: Con la meta de cuidar el bolsillo de los hogares y ofrecer nuevas alternativas, La Profeco organiza talleres en toda la República a través de sus oficinas de defensa del consumidor.
11: Tan solo en 2025 se realizaron 10.983 talleres de tecnologías domésticas, logrando apoyar a 347.500 personas en todo el país.
12: Esta labor ayuda directamente al ahorro familiar, fomenta un consumo más consciente y desarrolla habilidades que impulsan la autonomía económica.
11: Incluso, estas tecnologías han servido para quienes desean emprender y generar algo de dinero extra. Bajo este modelo hemos hecho, por ejemplo, limpiador de piso, pasta dental, gel para el cabello, protector solar y productos de confitería y panificación.
12: Hoy toca el turno de la crema de cacahuate.
11: ¡Comenzamos!
12: Con pocos ingredientes podemos hacer algo muy rico. Prueba de ello es que para hacer crema de cacahuate necesitaremos solamente
11: una taza de cacahuates pelados sin sal, una cucharada de piloncillo molido y una cucharadita de extracto de vainilla.
12: Seguro tienes en casa alguno de los ingredientes. De cualquier forma, se consiguen en el mercado más cercano.
11: De utensilios necesitaremos un procesador de alimentos o licuadora, taza medidora, cuchara sopera, cuchara cafetera, espátula de plástico y para envasar, un frasco de vidrio con tapa hermética.
12: Y esto me encanta, Nat. Una ventaja más de esta tecnología doméstica es que solo toma 30 minutos hacer la crema de cacahuate y en cambio se conserva por mucho tiempo. Su caducidad es de un año.
11: Pues manos a la obra. Para empezar, molemos los cacahuates en el procesador de alimentos hasta formar una pasta. Es importante que lo hagamos en intervalos cortos y al mismo tiempo ir reduciendo la velocidad mientras se va moliendo. Ya que tengamos la pasta de cacahuate y sin apagar el procesador, agregamos el piloncillo y la vainilla.
12: Mientras integramos todo muy bien, quiero comentarles que la crema de cacahuate es rica en proteína vegetal, tiene grasas saludables y mucha fibra.
11: Volviendo a la receta, hemos seguido mezclando en el procesador. Continuamos hasta obtener una crema suave y homogénea.
12: ¡Ojo! Si queda muy seca, podemos agregar media cucharadita de aceite vegetal. Se va agregando poco a poco en el procesador para que se incorpore correctamente.
11: Ahora, a envasar. Con ayuda de la espátula, vertemos la crema de cacahuate en el frasco de vidrio y lo etiquetamos con la fecha de elaboración y caducidad.
12: Esto es primordial para que luego no estemos comiendo algo ya caducado que nos pueda hacer daño. Finalmente, recuerda que hay que mantenerla en refrigeración.
11: Además, toma en cuenta que si con el tiempo percibes un aroma rancio, debes desecharla de inmediato, independientemente de la fecha de caducidad.
12: Da ese paso hacia un consumo informado e inteligente y anímate a elaborar esta tecnología doméstica.
11: No olviden que pueden ver más procedimientos de diferentes tecnologías en el canal de YouTube Profeco TV.
12: ¡Hasta la próxima!
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Hoy quiero darle la bienvenida a toda la cangubanda que se reporta en este momento a través de las Qué Buenas Líneas. Viernes, ¿qué hace falta en este viernes para que esté completo? Palenque, palenque y que chille. La neta es lo que hace, la Netflix es lo que hace falta, que chille, porque hoy chilló el roedor. O sea, hoy chilló la rata. O sea, bueno, para los fresas, o sea, hoy pagaron, pues, hoy hay billete. Dice por aquí, buenas tardes, Ganguro, una canción del conjunto Primavera, perfecto, ahorita la mandamos en el palenque internacional. A ver, entonces, ya quedamos. Hoy chilló el roedor, hoy quiere chillar el gallo del Ganguro. Gracias a mis sangrillos, voy a presentar inmediatamente a mi gallo 1, 2, 3, 4.

con este rolón lejos, lejos de ti. Cangurillos, espero al retador 22-28-11-45-55. ¡Uy! 22-28-11-45-55, canguro. La chica atrevida de Los Ángeles Azules.

0: una rola de Los Ángeles. Quiero
1: zapatillas.
0: ¿Dónde está? ¿Dónde está mi público inteligente y conocedor? Los Huskies en una esquina, Los Ángeles Azules en otra. 1, 2, 3, 4, que suelden a los gallos. Internacional on the world. Hasta por ahí estoy en una pelea como de box, ¿no? Voy a checar qué dice la Kenguanda de este lado. 22, 28, 11, 45, 55. Voy a checar qué dice la Kenguanda de este lado. Bueno,
2: hola, canguro, por los Huskies, por favor.
0: Los Huskies, por favor. Buenas noches, por favor. ¿Me puede poner un gallo de Jaguarú? Ok. Oye, se me antoja Jaguarú contra Jaguarú porque le traigo ganas a una rola del Jaguarú. Pero mientras, esa es otra historia. Mientras tanto, mis cangurillos, ¡que chillen los Huskies!

0: ¿Qué pusiste eso?
1: Maximiliano, llegó
0: para tu Maximiliano. Hubieras puesto la de la de Pedrito, te digo. Yo no tengo nada en contra de Víctor, pero o sea,

Chiquillos, ya Guarú en el Palenque Internacional. Momento de presentar a mi gallo. 1, 2, 3, 4. Escucha nada más, baby. Te voy a...

la cumbia buena, Jaguarú, Miki Laure, Miki Laure, Jaguarú, 22, 28, 11, 45, 55.

Jaguarú, 1, 2, 3, dice por aquí uno, Mickey Laure. No, Aarón acaba de llegar, no tiene nada. Ah, pues lo que diga el público inteligente, guapo y conocedor. Dice Canguro, sí, mira, 1, 2, 3, 4, 5.

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2: Y
3: más de la canguanda. ¿Qué dice la canguanda de este lado?
4: Canguro, vota por Jaguaru.
3: Desde hace rato, imagínate, puros Jaguaru, puros Jaguar.
2: Ladies and gentlemen,
3: es momento de presentarte a otro de mis gallos, llegando prácticamente a la recta final. Ya vienen los mini conciertos. Atención, porque te voy a presentar una rola directamente desde el meritito norte. Acordeón, arreglos, voz. Oh, cállate los ojos. En el palenque internacional llega la firma. Y hay rolas. Hay rolas que merecen todo el volumen. Todo, todo. Y esta es una de ellas. Cosas del amor en el palenque. ¡Qué chido!

0: grandísima joya.
1: Lo debes entender.
0: La firma.
1: Tenía que pasar.
0: En el Palenque Internacional de Quechille, 1, 2, 3, 4. Esto era el retador a través de las que buenas líneas en el mensaje vía WhatsApp o en el WhatsApp audio. Dice por aquí Canguro, la de Intocable, porque fuerte no soy.

0: dice.
1: Y la verdad es que no soy tan fuerte.
0: No.
1: Y la verdad es que
0: no. Vete.
1: Y la verdad es que no.
0: Déjale. Díelo. No. ¿Qué estás haciendo? No. Deja de moverle. Vámonos, intocable, la firma o intocable. 1, 2, 3, 4, que suelten los gallos. Voy a checar en el WhatsApp audio de este lado. ¿Qué dicen acá en Cubanda? La firma. Uy. 1, 2, 3, 4, 5, 0. ¡Hombre, mis queridísimos cangurillos! ¡El ganador indiscutible! ¡Rolón, bebé! ¡Rolón! Esto sí amerita un ya, canguro. ¡Ya, cállate, por favor!

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solista favorito, ya sabes, solamente aquí. Mándame WhatsApp audio, llega Brindis Románticos Enamorados. Y un recuerdo de 1845. Y no, así decía, un recuerdo de 1432. Antes de los dinosaurios.

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1: Sí, vete y no te detengas, ni por un instante pienses dar marcha atrás, que yo mientras tanto aquí estaré, tratando de vivir mi espacio, de sentirme libre, de volar en otros horizontes, de disfrutar el hoy y olvidar todo lo demás. Y con la fe puesta en el Creador, elevaré la siguiente plegaria. Dios, tú que tanta felicidad me diste y que tanta dicha me obsequiaste, dame fuerzas para no caer, para seguir siempre fuerte, para ser feliz, para creer. Dame el sosiego que me hace tanta falta y dame paciencia, Dios, porque sabes, a pesar de todo, hasta el último segundo de mi vida, con los brazos abiertos a ella,

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6: Cerramos con el recodo de Don Cruz Lizárraga, 7 y las 10.

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1: Son los 10 con 13 en los mini conciertos. Hice algo de primavera, canguro, porfas. Ahora, nada más para que veas que hoy es viernes. El pilón del pilón.

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2: ¡En grillos! Más de qué buena música, 10-14, el pilón del pilón del pilón en los mini conciertos. Y ahora, qué buena música con el canguro.

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Las 10 quedan en 40, atención, que ya viene Salsa Cumbiando, las versiones en vivo. Los conciertazos del Canguro en primera fila, pura tocada y de agorrión.

0: Y es con 46 minutos de recta final, viene Salsa Cumbiando.
1: Pensaron que no íbamos a volver. A que no adivina, ¿quién regresó?

0: Ya con ellos voy a la pausa comercial. Regreso, no me tardo absolutamente nada. Y vengo con Salsa Cumbiando y la primera fila, la tocada del canguro.
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9: ¿Sabías que en México se practican 70 cesáreas por cada 100 nacimientos? La Organización Mundial de la Salud recomienda que sean solo 15. ¿Por qué? ¿Conveniencia médica? ¿Miedo al dolor? ¿O hemos olvidado que el cuerpo femenino está diseñado para dar vida? El parto natural es un proceso fisiológico para el que todas las mujeres están preparadas. Sin embargo, algunos bebés no tienen esa opción y deben nacer por cesárea para evitar riesgos mayores.
10: La clave está en saber cuándo es realmente necesaria.
9: La cesárea es una cirugía que consiste en un corte en el útero para extraer al bebé. Ha salvado muchas vidas de mamás y bebés, pero si la mujer vuelve a embarazarse poco después, corre el riesgo de que el útero se rompa en el sitio de la incisión previa. Aunque es una complicación rara, puede suceder en menos del 1% de los casos. Pero en México, contra las recomendaciones de la OMS, el número de cesáreas va en aumento. Pero atención, toda mujer tiene derecho a elegir el método de dar a luz y también derecho a recibir información científica completa para tomar decisiones informadas, porque una cesárea innecesaria tiene consecuencias reales. Los beneficios del parto natural están en la rápida recuperación de la mamá. En menos de un día, ya puede moverse sin dolor intenso, puede cargar a su bebé, amamantar cómodamente y caminar sin ayuda. Además, durante el trabajo de parto, El cuerpo produce oxitocina,
10: conocida como la hormona del amor.
9: Esta molécula se secreta en el cerebro, viaja hasta el útero y desencadena el trabajo de parto, generando contracciones que ayudan al cuello de la matriz a abrirse. Es química natural del nacimiento.
10: No es dolor sin sentido.
9: Cada contracción tiene un propósito. El proceso culmina con el nacimiento natural. Entonces, ¿parto natural o cesárea? La respuesta no es una moda ni una conveniencia. Es una decisión médica basada en evidencias. El parto natural debe ser la primera opción cuando no hay complicaciones. La cesárea debe ser el recurso que salva vidas cuando realmente se necesita. Porque traer vida al mundo no debería ser cirugía de rutina programada a conveniencia. Es el milagro más antiguo de la humanidad. Y el cuerpo femenino, cuando todo está bien, sabe exactamente cómo hacerlo. Respetemos ese saber milenario y usemos la ciencia médica cuando realmente la necesitemos.

0: Con información de la doctora Yolitzma Arlet Musino Manjarres, del Hospital de Ginecobstetricia Luis Castelazo Ayala del IMSS y de la Facultad de Medicina de la UNAM. Un guión de Leonardo Santiago con información del portal Ciencia UNAM. Les saluda Mónica Genis.
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12: Cangurillos, bienvenidos a la tocada. A la tocada del canguro con las versiones chipocludas, las versiones live. Así como si estuvieras en primera fila, en la tocada, en vivo. Ay, cómo me laten. Mira, vamos a arrancar con alguien, una agrupación que estuvo recientemente ahí en la Feria de Puebla Chulada. En el duelo de Sonoras, en la Tropicana y esta rola. ¡Uy! No, hombre, me transforma.

la Tropicana, baby. Que apláudale. Hombre, aquí presentando en el escenario de los chidos. Hoy les traigo una fusión muy interesante. Y ya sabes que José Manuel Zamacona, pues ya está con Chuchito, ¿va? Ya está ya con Cepillín, ¿va? Con el gallo. Con Mamá Coco. Pues se quedó su chavo, José Manuel Zamacona Jr. Y esta es una colaboración que hace con mi otro carnalito de Locar.

0: Dame la pachanga desde Guerrero, Costa Chica.
1: Qué buena tocada, ¿eh? Qué buena tocada nos estamos aventando.
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1: No, no, espérate. ¡Oh, brother! Yo te voy a llevar a los conciertos más caros del mundo. Yo te la voy a tocar de a gratis.

Buenas noches. Si me permiten, yo creo que sí me permiten. Nunca he cantado una canción de un gran amigo nuestro. Me nace cantar esa canción en ese momento. Espero que a ti te guste, compadre. Esto es de Joan Sebastián. Es como un homenaje pequeñito de alguien que siempre lo ha admirado.

0: En Dios, ya sabe que agudo, ya, esto me llega.
1: Pues un pantalón
0: vaquero. Ahí nos vemos el domingo, ahí nos escuchamos, yo.
1: Y una falda escolar.
0: Ahí voy con las mariposas. Ahí se quedan con el paquidermo.

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Muy buenas noches, en el desmadrugue ya son las 12:34. Les saludo con hartísimo gusto desde los micrófonos de la Qué Buena 89.7. Estamos en alta con la música y tuvimos algo de cumbia norteña, algo de cumbia tejana, Los Tigrillos, Mira Oye, Lázaro Ramírez, La Océrrima, Capaz, Silueta de Cristal, así recordamos a Capaz, La Ponzoña Musical y Son de Amores, también por ahí Aventura por un segundo, Jorge Domínguez y Superclass Night, La Alcampeche, Las Sábanas Frías, buen tema, ¿eh? Aquí, pues bello matrimonio del regional mexicano, La Barbie Melissa, El Consentido de la Banda, Panchito Uresti, Mi Tocallito, ¿Tú de qué vas? Original de Franco De Vita, ¿no? La Clave Nueva, Ya No Vives en Mí. Aquí en La Qué Buena Puebla, les saluda el Paqui, les saluda el Elefante. Despedimos con un abrazo al Canguro. Él regresa mañana o pasado a las 18 orejotas de Elefante con ustedes. En tanto su servidor, aquí con la música toda la noche y madrugada. Y bueno, a tope, insisto, con lo mejor del género grupero a través de La Qué Buena 89.7, 222-467-1010, 222-467-1011, SMS, WhatsApp 22-28-11-45-55. Las 12:36 de la noche, primeros momentos de este 16 de mayo del 2026.

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1: Las 12:47.

Las 12:49, un saludo, un abrazo a mi querido artista de la lente, Andrés Lobato, directivo de Milenio Puebla. Ustedes también lo ven ahí en Canal 6, es un extraordinario artista, fotógrafo. Ahorita estaba compartiendo ahí una variedad de pájaro azul que le comento, yo alguna vez vi parvadas hasta como de 12. Ya últimamente, ustedes saben, la gran ciudad, nuestra Puebla ha crecido y pues ya se van alejando, se van retirando. Sin embargo,

0: Especies muy resistentes, y mi querido Andrés Lobato los ha retratado de manera extraordinaria, así como otras tantas cosas de nuestra bella madre naturaleza. Abrazo, Andresito, bendiciones, las 12:50 en el Desmadrugue.
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0: Chéquense este conversazo, ¿eh?

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1: Ya prácticamente la una, si les parece, nos identificamos.
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2: La una en el desmadrugue a través de la Qué Buena desde Molelandia. Ya la una, acabamos de escuchar al grupo que le canta el amor, Brindis, Brindis por siempre. Dime, la original banda Limón, una de las dos bandas cítricas, la otra es la arrolladora. Aquí la original con No Dejes Que, un conversazo, ¿no? El Chapo de Sinaloa, el Galande, el mundo grupero y No Me Digas, Fugitivos en la Esquina, Gatos Bravos, Guayabita, Michel el Buenón, Extrañándote, Tigrillos, Cumbia Norteña, Cumbia Tejana, Mira Oye, Lázaro Ramírez y así. Cuando son la una, seguimos, continuamos musicalmente hablando aquí en la Qué Buena desde el Valle de Puebla. Para todas y todos, con mucho gusto, el Paqui, el elefante de la radio, de tu radio.
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0: Hola, muy buenas noches. A todo volumen acabamos de escuchar aquí en el Desmadrugue algo de Tierra Cali. Un tema muy simbólico, muy importante dentro de esta organización musical, el de 420 años. E intocable, Ricky Muñoz, es mejor decir adiós. Dani Santa Cruz, lo dice la gente, el toro del corrido, el rey de los borrachos, Lupillo, lágrimas de mi barrio. Diego Herrera, este charro mexicano, fregones mis viejos, un tema que él le dedica a sus abuelos. Pesado, de Beto Zapata, que aún te amo. También escuchamos a Jorge y a Superclass, Niña Mágica, La Apuesta, Corazón en la Maleta. Y así aquí en la que buena 8371-29129. ¿Cómo están pasando su fin de semana? Aparte en quincena, ¿eh? Oigan, no se me desboquen, no sea que tarden más en ganarse su quincena que en gastársela, ¿no? Les voy a decir, oye, Paquito, ¿qué te metes? Si es mi lana, pues sí, bueno, yo no quiero que la sufran después, digo. O al menos inviten. Una con 29, una 29. Aquí el Paqui, aquí el elefante de la que buena, todo volumen.
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Una felicitación para Luzmita, que anda de quinceañera, que anda de cumpleañera. Ya ayer comió pastel hasta decir basta y todavía falta el mole. Felicitaciones y bendiciones, Luzmita. Continuamos con más música aquí en El Desmadrugue.

0: ¿Qué hace Jenny?
1: Aquí leyendo los chismes.
0: ¿Y qué dice?
1: Pues este dice que Jenny Rivera nunca va a pegar en México. Y este otro dice que Jenny Rivera destruye la banda porque graba en inglés. Y este otro dice que se cuelga del éxito de su hermano.
0: Ah, gente.
1: Y que es una borracha.

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1: Oigan, las 2:05, yo creí que era más temprano. Y ya se está yendo la noche de bolón. Deseo que estén pasando un grandioso fin de semana. Si salieron a divertirse, si salieron de antro y todo, recuerden que el alcohol y el volante no se llevan. Entonces siempre es importante que alguien, pues que no le meta al frasco, ¿verdad? Que no consuma alcohol, pues se haga cargo de conducir, ¿sale y vale? Porque no queremos sustos. Antes de que te vayas, el atardecer, Maite Perrón y tú y yo, la diva de la banda, que en paz descanse, el nopal, la Cuisillos, porque no puedo olvidarte, Daniel Villalobos, yo te adoro, tropicalísimo Apache, sexo débil, Diego Verdaguer, el maestro Diego Verdaguer y todos mentimos, este Diego Verdaguer que, pues mostró en la recta final de su vida, de su carrera, nos lo arrebató el COVID, mostró un gusto especial por el mundo grupero, el maestro Diego Verdaguer, que en paz descanse. MS, no elegí conocerte, qué rola, Jorge y Superclass, Cupido enamorado de Huracanes, ¿en qué trabaja el muchacho? Soy el Paqui, 2:05 ya, bueno, las 2:06, está cambiando el reloj, las 2:06 ya. Tenemos más música, insisto, la música al por mayor está aquí en la Qué Buena 89.7 con el Paqui, con el elefante de la radio, como cada noche y madrugada.
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0: Buenas noches, buenos días, las 2:30 en el Desmadrugue, las 2:30. Ahí estuvo este tema de Borrachito, muy rítmico, de la Organización X. Antes el Huracán del Sur, el Rey del Jaripeo, Joan Sebastián, Secreto de Amor, que en paz descanse, Joan Sebastián. Salsa a través del vaso, Maluma de Weekend, Hawaii, la versión remix, Legión 5-7, tu juego terminó, Tigres, los hegemónicos del acordeón, ni parientes somos, alacranes, solo los tontos, también por ahí el atardecer, soy el Paquidermo, ya son las 2:30, un saludo a donde quiera que te encuentres, si nos vas sintonizando de un trayecto, bueno, ahí la manejada con precaución por fitas, y gracias por tener la que buena 89.7 a todo volumen con el Paqui, con el elefante.
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3: Las tres, que Dios nos bendiga a todas y a todos. Las tres en el desmadrugue. Escuchamos a Rueo Ríos, el Commander, con cada Qué Buena, me gustas mucho. Límite, juguete de cuando la Villarreal en esos tiempos. Intocable, Ricky Muñoz, fuertemente. Caña Bral, Jenny and the Mexicats. Tiene espinas el Rosal, Giles, la Estereofónica. Aarón, volver a verte. Qué buena canción de Aarón. Bueno, casi todo lo de Aarón es garantía de calidad, ¿eh? Rubí Escobar, directamente desde la capital de la altura, la misma memoria. Espinosa Paz, el buen Isidro, el buen Chilo. No me friegues la vida. Ven por ahí la organización X. Borrachito, el huracán del sur, que en paz descanse, y así las tres en el desmadrugue. Un saludo bien especial a todas las maestras, a todos los maestros que pues, están disfrutando de su puente, ¿verdad? Espero que así sea. Entre todo lo que se dice y así, la verdad es que la vocación de las maestras y los profesores, o sea, son palabras mayores. Mis respetos a quienes de verdad forman a generaciones con esta pasión, con este compromiso, con esta vocación de mejorar a las personas desde muy peques y campeones hasta ya a nivel de licenciatura y mucho más. Felicidades a las maestras y a los profesores, insisto, que siguen disfrutando su puente, seguramente escuchándola. ¡Qué buena, ¿verdad?

0: Muy buenas noches, estamos en el desmadrugue en alta, full, acelerando a fondo musicalmente hablando, porque pues esta es la que buena 89.7 y la música suena al por mayor. Banda Pequeños musical con este temazo y Yo Que Te Amo, romantiquísimo, ¿no? Antes la Tropicana, qué bello, el toro Lupillo Rivera, ¿no? Prefiero la calle, este Lupillo, ¿no? ¿Cómo exageran los Rivera a su canción, no? O cada uno de sus temas que interpretan. Saúl el Jaguarísimo ahí con el Guiquín. Voy a calar en otra boca. Los Vázquez, ¿qué tienes tú? El Fantasmagórico y los dos carnales, Cabrón y Vago. La Constelación, Esa Forma de Querer. También al principio escuchábamos a la reina del movimiento de cadera, Shakira, y a Prince, o Prince Royce y Deja Vu aquí en La Que Buena. Cuando son las 3:30, ya las 3:30 en esos primeros momentos. Pues el sábado, 16 de mayo del 2026. Aquí el Paqui, aquí el Elefante. Buenas noches, buenos días.
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0: Tenemos más rolitas y bien llegadoras, por cierto.

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1: Las 3:45.

0: Ahí tuvimos a MDO, enamorado, sólido hasta la cima del cielo, límite veneno, el trono, ganas de volver a amarla, horóscopos, ni se te ocurra, el yin yang del regional, aventura, amor de madre, Bebeto, lo legal, aquí en la Qué Buena Puebla, la Qué Buena 89.7, cuando son las 3:57.
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0: Ahorita les digo por qué me estoy fondeando con esta pista, con esta rola, con esta canción.

0: Dos décadas en que el príncipe de plata y oro místico adopta este tema, pues para salir y convivir con la fanaticada, ¿no?, en la lucha libre. Y de ayer para hoy, bueno, en la noche, Natalia Jiménez, espectacular, bella, talentosa, con ese vozarrón, cantando en vivo en el Arena México, pues entra espectacularmente Natalia cantando precisamente esta rola de Muero de Cuando la Quinta Estación. Acto seguido, pues el príncipe de plata y oro místico, este buen discípulo, ¿no?, de Fray Tormenta, sale a convivir precisamente con la fanaticada. Dos décadas ya de que Místico adoptó esta canción para salir a luchar, ¿eh?
1: Pido por la mañana.
0: La sensación sigue siendo esta rola, todo el mundo coreando. Y cuando Natalia le da oportunidad a la Arena México de cantar, dice: vamos todos, vamos a la Arena México. No, bueno, pues todas las gargantas ahí acompañando el ingreso al cuadrilátero precisamente de Místico. Debo decir que Natalia es muy humilde, debo decir que Natalia es internacional y ella sabe el peso de la lucha libre y del arrastre que genera precisamente esta disciplina, este deporte y este gran ídolo que es Místico, ¿no? Bien por Natalia, bien por Místico. Así es que 20 años ya de que el príncipe de plata y oro pues sale, ¿no?, a luchar con esta rola de la Quinta Estación, en la voz precisamente de Natalia Jiménez en vivo. Un lujo en la Arena México. Soy el Paquidermo, vámonos con más aquí en La Que Buena Puebla. Las cuatro, estos somos y así sonamos.
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2: Ya nos comienza a aparecer las 4 en el desmadrugue.

Las 4:34 en el Desmadrugue, 4:34, Romeo y Promesa, Lupillo Rivera, Despreciado Me Voy, Elefante, el maestro Ramón Ayala, La Que Se Fue, Invasores, La Playa Sola, Alberto Pedraza, Corazón Solitario, Sonos Rítmicos, Dame Más Amor, Valedores, Devuélveme la Vida, Chalino Sánchez, aquí lo recordamos con su banda Brava, Alma Enamorada, Supergrupo G, Ando Buscando Un Amor, Maelo, el Grandulón Consentido de Puebla, en la región, No Me Digas Que Te Vas. Las 4:35, 4:35 en el Desmadrugue, nos está amaneciendo rápidamente.

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1: Las 5, aquí la playlist mañanera de este sábado 16 de mayo del 2026. Disfrútenla, muy pero muy buenos días.

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2: 6:02 a.m. Muy, pero muy buenos días, queridos fieramigos y fieramigas. ¿Cómo están? Ay, ¿qué tal? Qué mañana tan preciosa, sin frío, sin calor. Un poco nublado, pero la verdad es que qué agusticidad. Sábado 16 de mayo 2026. Yo soy Liz, la Fiera Gómez. Bienvenidos, quédense con nosotros, que aquí suena la Qué Buena.

Muy buenos días, 6:12 a.m, queridos bien amigos. Ahí estuvo el Coyote y su banda, te dije. I told you. Ay, es que acá, recuerden que seguimos siendo bien bilingües siempre, por siempre, para siempre. Sí, señor. I told you, te dije. O en su caso, también se puede decir, te estoy di y di y di. Ah, pero no. Está bien. Oigan, ¿sabían que hoy es el Día Internacional de la Convivencia en Paz? Así es. Esto fue impulsado por la Asamblea General de la ONU, de la Organización de las Naciones Unidas, pero... ¡Ay, esa ONU de veras! O sea, suena muy bonito. Ojalá pudiéramos por lo menos un día convivir en paz. Un día que la gente no se enoje en las calles. Un día que no poleen, son gente buena. Que no se peleen entre vecinos. Que no se anden gritoneando. Bueno, 16 de mayo 2026. Yo soy Liz La Fiera Gómez, acompañándolos con muchísimo gusto en esta mañana de sábado ya. Recuerden que a las 8 de la mañana tenemos las madritas pop. ¿Está nublado? Sí, está nublado. Yo dije, ay, me voy a ir en bicicleta porque sábado, fin de semana, está tranquilo. Va a estar incluso fresco, casi frío. ¡No, hombre! Sí está nublado, pero está como... No hace frío, pues. Estamos a 17 grados. 17 grados en este momento en Puebla, que de hecho es la mínima para hoy. Imagínense, nublado pero con 17 grados centígrados y la máxima será de 29 grados. No se preocupen, no se espera lluvia, se espera que esté nublado un ratito nada más, pero más tarde, como por ahí de las 9, 10 de la mañana, y ahorita de hecho como a las 8, 9 empezará a salir el sol, así que no se preocupen, pueden ponerse a lavar temprano, se va a secar su ropa, puede bañar al perro, no se preocupen, no se va a enfermar porque va a estar soleadito ya. Ahí después de las 9, 10 de la mañana, ¿ok? Insisto, vamos a llegar a 29 grados. 6:14. Muy, pero muy buenos días. Quédense con nosotros, fiera amigos y fiera amigas. Yo soy Liz La Fiera Gómez. Aquí suena La Qué Buena.

Gracias a quienes ya se ponen en contacto a través de nuestro WhatsApp 2228-1145-55. Muchas, muchas gracias. También están los teléfonos de cabina 222-467-1010-467-1011. Gracias, un abrazo para mi querido amigo César, el buen César Domingo. Pero no es domingo, es sábado. Te creas, César. Abrazo para ti hasta la colonia Nuevo León y a todos los amigos allá de la hermana República de Cuautlancingo. Un abrazo para mi buen Arthur también. Bien madrugador, qué cosa. Para María Peña, un abrazo, gracias. Muchas, muchas, muchas gracias. También para mi Cari, qué bárbara, qué madrugadora. ¿Por qué? Ay, mana, ya somos dos. Nosotras y nuestro café contra el mundo. Ah, bueno, y mi botella de agua, no me puede faltar. Y más porque hoy pedaleé desde temprano, nomás por eso. Entonces llego con sed, llego con harta sed. ¡Ey! 6:24, gracias, mi Cari, te mando un abrazote. Qué bárbara, en serio, usted es... un ejemplo a seguir. Claro que sí, mi Cari. Bueno, a mi querida Edith Tenorio, gracias también. Un abrazo muy grande, que ayer estuvo festeje y festeje. ¡Ay, qué bárbaros! Muy bien. 6:24, yo soy Liz La Fiera Gómez. Sigan con nosotros, que aquí suena la qué buena.

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6:33 y escucharon a la original Band de Limón. Oh, the original Lemon Band. Es que ya les dije. Hoy amanecimos bien bilingües. ¡Qué bárbaros! ¡Qué joya! The original Lemon Band, ¿ok? La original Band de Limón, claro. Gracias, bien amigos, por estar con nosotros desde tempranito. ¿Cómo les va? Gracias, un abrazo para todos ustedes. Ahí está, en este sábado 16 de mayo 2026. Oigan, fíjense que un día como hoy, 16 de mayo, nació ni más ni menos que uno de los grandes escritores de nuestro México, el gran Juan Rulfo. Nació en 1917. 1917, escritor, guionista, fotógrafo, que nos dio de las mejores obras que tiene este país, como Pedro Páramo, por ejemplo, y El Gallo de Oro. No, no es Valentín Elizalde, no, cálmense. Así se llama una de sus novelas, pues, de sus cuentos. El primer cuento que hizo famoso fue El Llano en Llamas. Ya después sus novelas famosas fueron Pedro Páramo y El Gallo de Oro. Miren, ¿qué tal? En 1975, también un 16 de mayo, Junko Tabei se convirtió en la primera mujer en alcanzar la cima del Everest. En 1975, estamos hablando de hace 50 años, 51 añitos, ¡guau! ¡Qué cosa! Bueno, así es, el 16 de mayo del 75, esta alpinista japonesa Junko Tabei fue la primera mujer en llegar a la cima del Everest. ¡Guau! Y en 1703, el 16 de mayo, esto fue en París, Francia, falleció ni más ni menos que Charles Perrault. Este hombre fue el autor de varias obras maravillosas, como los cuentos de Mamá Ganso. Y ahí les va, ustedes van a decir, bueno, ¿esa qué? No es tan famosa. Charles Perrault, este escritor francés, nos dio obras que actualmente son verdaderos clásicos, que los hemos visto adaptarse a películas, series, cuentos, en fin, están en el colectivo, de verdad, en la mente de toda la gente. Nos dio Caperucita Roja, fue el autor de Caperucita Roja, La Cenicienta, El Gato con Botas y La Bella Durmiente, ni más ni menos. Así que lamento decirles que no fue Disney quien creó esas historias, no. Fue este escritor francés que falleció un 16 de mayo de 1703. Y también un día como hoy, pero en 1929, se llevó a cabo la primera entrega de los premios Oscar. La primera, el 16 de mayo de 1929. Los premios Oscar están a nada de llegar a su centenario, ¿eh? ¡Qué cosa! 6:36, yo soy Liz La Fiera Gómez, aquí suena La Qué Buena.

6:49, ya escucharon a Jessy Uribe con Edel Muñoz, te supero. Yo soy Liz La Fiera Gómez, sigan con nosotros en esta mañanita. Aquí suena La Qué Buena.

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Continúa nublada la mañana, continúa nublada la mañana, pero muy a gusto. No está haciendo frío, fiel amigos, realmente. Digo, si ustedes sienten frío, está bien, se entenderá. Pero continuamos en 17 grados, en 17 grados centígrados, insisto, para hoy llegaremos a 29 grados, ¡Qué cosa! ¿Qué tal? Fíjense, también un día como hoy, 16 de mayo, llegó a la presidencia por primera vez, porque llegó varias veces, pero por primera vez asumió la presidencia de México Antonio López de Santa Anna en 1833. Un 16 de mayo de 1833, Antonio López de Santa Anna llegó por primera vez, insisto, porque lo hizo en varias ocasiones, la presidencia de México. ¡Ay, ay, ay! No, Arthur, ya dijimos hace rato el clima, mi Arthur. Hoy no va a llover. Hoy no llueve. De hecho, saldrá el sol como por ahí de las 9 de la mañana, 9, 10 más o menos. Ya estará el sol a todo lo que da, a todo. 7:03, gracias por seguir con nosotros, fiel amigos. Yo soy Liz La Fiera Gómez, les recuerdo que a las 8 tenemos las Maduritas Pop, a las 8 de la mañana. Aquí suena la Qué Buena.

0: La gran Lila Downs, cambias mi mundo, 7:09. Recuerden que a las 8 arrancamos con las maduritas pop de La Qué Buena, ¿ok? Yo soy Liz La Fiera Gómez, aquí suena La Qué Buena.
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este momento a las 7:19. Continúa nublado, sí, continúa nublado, pero según el pronóstico, no lloverá. Tranquilos, todos tranquilos, fiera amigos. Muy bien, buenos días por acá, me dicen a través de los mensajes de WhatsApp. Buenos días, fiera, saludos ahí al buen pichón, atentamente el papucho, que tengas buen día. Vamos a dar un ratito, ¿qué dice? A la mejor estación, gracias. Un abrazo, mi querido papucho, mis hermanos dinamita. Los 1000% guapos. Abrazote para ustedes. 7:19, yo soy Liz La Fiera Gómez. Seguimos. Aquí suena La Qué Buena.

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¿Cómo va su mañana, fieramigos? ¿Siguen en ayunas? ¿Ya tomaron agua, por lo menos? ¿Café? ¿Un té? ¿Atolito? ¿Algo? Algo para su pancita, queridos fieramigos. Gracias. Gracias por seguir con nosotros en esta mañana. 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La NASCAR México Series, que se pone buenísima, por cierto, buenísima. 7:34, yo soy Liz La Fiera Gómez, aquí suena La Que Buena.

mismísimo Gallo de Oro, Valentín Elizalde, junto a Edgardo Núñez, vencedor. Gracias, bien amigos, por estar con nosotros. Y ya vienen las maduritas a continuación, a través de La Qué Buena. Yo soy Liz La Fiera Gómez. Buenos días a todos. Muy, muy, muy buenos días. Excelente mañana de sábado 16 de mayo. Aquí está el Julián Álvarez. ¡Ah, chulada de canción! ¡Ay, no! El amor de su vida. Yo soy La Fiera Gómez. Aquí suena La Qué Buena.

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al momento de las maduritas pop a través de la que buena 89.7 FM y 1010 AM. Mis habitantes del tercer planeta, mis queridos felinos cósmicos, pásenle por favor. Teléfonos de cabina 222-467-1010. 467-1011, además del WhatsApp 22-28-11-45-55, 22-28-11-45-55. Angelito, ¿ya te vas a portar bien? Bueno, saludos Angelito, ¿cómo estás? Muy buenos días, mi querido Arthur, a Cari, Edith Tenorio, a Isaías, querido socio. ¿Cómo estás? Vean cómo uno es tan civilizado. Buenos días, Isaías. Hola, amigui. Hasta nos saludamos de besos. Y... hola, amigui. ¿Cómo estás? Ay, sí, los pericos van súper bien. Saludos al Mao también. Claro que sí. Yo soy Liz La Fiera Gómez. Quédense con nosotros. Arrancamos con las maduritas pop. De la qué buena.

semejante rolón este de neón. Ay, juegos de amor. Que su juego de amor. A unos así les gusta jugar a que se quieren, que no se quieren. Luego si se quieren, que se separan, que se reencuentran. Ay, hay historias, historias que cuenta la gente por ahí. Pero también hay historias de gente que se quiere mucho. De gente que se apoya, que se ama, que se acompaña. Y que además se dedican canciones hermosas como esta. ¡Ay! ¡Ay! ¡De Caris! Para Gilito, dice, por favor, ponle la de cómo no quererte a ti. Para mi Gilito. ¡Ay! Soy La Fiera Gómez y son las maduritas de La Qué Buena. ¿Cómo no?

8:15. Ahí está, que nos pidieron a Miguel Bosé. Gracias, gracias, mis queridos fiel amigos. Son lo máximo todos ustedes a través de la que buena 89.7 FM y 1010 AM. Ahí estamos en las maduritas pop de la que buena. Al buen Isaías, gracias, saludos por acá. Para mi querido Mau. Fiera, ponte la del soldado del amor de Mijares. Soy Maricela Campuzano, saludos desde Momoxpan, claro que yes, con mucho gusto. También para Angelito, para Luzma, que ayer fue su cumpleaños, ¿eh? ¿No vemos claro con el regalo para Luzma? Yo nada más digo. Bueno, gracias, gracias, fiera amigos. 8:15, ya casi 16. Soy Liz La Fiera Gómez, son las maduritas pop. ¡Uy! ¡De la qué buena!

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3: Me dijo del 7 y medio, ¿verdad?
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23: 8 de la mañana, 22 minutos. Continuamos con ustedes, mis queridos fiel amigos, a través de la qué buena. Ay, ay, ay, oigan, están re buenos. Las maduritas de la qué buena. 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Esto me lo pidió mi querida Cari, de los Enanitos Verdes, y dijo que si le poníamos su canción nos va a invitar unos tacos de carnitas. Aceptamos gustosamente. Y después de esta canción tenemos duelo de súper, súper maduritas.

Siendo las 8:28, señoras y señores, fieramigos y fieramigas, acérquense todos, acérquense, por favor, acérquense. No pierdan de vista lo que tenemos para ustedes en este momento, no le pierdan el ojo, no le pierdan la visión, no le pierdan la ruta. Perdónenme, ya tomé café en ayunas, ya me está reventando la tacha del café. Esta es la canción para el duelo de super maduritas que está proponiendo el buen Arthur. Es de Luis Miguel. ¡Qué rolón! La verdad, la verdad. ¡Ahora te puedes marchar! ¡Córrele!

¡Tras! ¡Ahora te puedes marchar! Ok, gracias. Pásenle por acá. A ver cómo me va, porque es un verdadero clásico. Aquí está mi propuesta para el duelo de Super Maduritas. En esta ocasión, Maduritas Pop.

0: Así que deciden ustedes en este momento cuál de las dos canciones ganará. ¿Será Luis Miguel? ¿Será Eros Ramazzotti? ¿Será Arthur? ¿Será La Fiera? ¡Ay, no, nanita la ranita! El WhatsApp 22-28-11-45-55. Si pueden mandar mensaje de audio, qué mejor, para que luego no digan, ¡ay, fiera, estás haciendo la trampa! ¡Una trampa maldita! ¡Pero no!
1: Por Eros Ramazzotti.
0: ¡Eso, gracias! ¿Qué pasó ahí? Como los gatitos. Ay, ese mensaje me dio mucha
2: ternura. Eros Ramazzotti.
0: Gracias, gracias. Por acá dicen Luis Miguel. Qué difícil está el duelo, fiera, pero me quedo con el sol. Gracias, mi querida Mari. Abrazo para ti.
3: Fiera, fiera, buenos días.
0: Buenos días.
3: Yo voy por Eros Ramazzotti.
0: Señoras y señores. Ay, me siento como en el bass.
4: Hola Liz, buenos Hola. Días, votamos por Eros Ramazzotti.
0: ¡Gracias! Bien amigos, señoras y señores, señores.
5: Por la tuya, Ora, fiera, Eros Maras.
0: Ahora, espérate, ¿cómo que la? Bueno, está bien. Muchas gracias, fiera amigos, gracias. Se puso bueno, se puso como juego de pericos. Así de emocionante, de vuelta y vuelta. Pero hemos vencido. Muchas gracias, fiera amigos. Y con esto cerramos las maduritas pop por hoy. Yo soy Liz La Fiera Gómez. Gracias por sus mensajitos. Ay, tengo un montón de canciones. Bueno, ahorita veo qué hago. Ahorita vemos. Porque todavía debo hartas canciones de las maduritas pop. Aquí suena La Qué Buena.

0: Ay, fieramigos, fieramigos. Gracias por sus votos, de veras. Todos ustedes son lo máximo. Los quiero mucho, fieramigos.
1: Buenos días, fiera, buenos días. Compláceme con una madurita pop, por favor. La de Maná. Te lloré un río, por favor. Para la pollería Ruiz.
0: Ok. Bueno, ahora sí este ya. Ay, discúlpenme, de veras, bien amigos, de veras. Este ya, ahora sí, hasta acá las maduritas. Ahora sí, hasta acá, atrás de la raya. Atrás de la raya, ¿qué han de hacer? Atrás, eso, hasta acá, ya. 8:36, las maduritas de la qué buena.

0: Vargas, no te vuelvo a amar, dice. No. ¿Cómo no? ¿Cómo no? Pues no lloren. No, yo, si no quieren llorar, no lloren. Ahora, si van a llorar, un río, es más, llórenle un mar. ¿Para qué? ¿Cómo de que no? ¿Cómo de que no? Oigan, amigos, pónganme mucha atención, por favor. Atención, atención, fiera amigos y fiera amigas. 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Miren, gracias por sus mensajes a través del WhatsApp 2228-1145-55. Por acá me están diciendo, fiera, ¿qué pasó? ¿Ya te pareces a los de la América? ¿Se les va el internet o qué? Si lo dices por mis pericos que perdieron ayer allá en Veracruz, por supuesto que no, aquí estamos los pericos. Mi Pili ahí está, miren, de pie, como árbol. Todos, Isaías, todos aquí estamos, Carlitos, el buen Serge, toda la banda, toda la tropa, ahí estamos, por supuesto. No, hombre, es un partido nada más, es un juego, apenas va empezando la serie ya en Veracruz. Además, pues mis pericos cambian de aires. Estaban aquí en casa muy bien, muy bonitos todos. Así es el béisbol, así de precioso es el béisbol. Puedes pasar de ganar, precioso, luego pierdes, no importa, no importa. Venga, sí se puede. Y aunque no se gane la serie, así es el béisbol. Y vamos a seguir apoyando a los pericos, sí o sí, siempre para siempre.
1: ¡Tres, cuatro,
0: seis! 8:42, soy la Fiera Gómez y son las maduritas de

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Gracias, fiera amigos. Mi querida Renata, un abrazo para ti, también para mi querida Pili, para todos, de verdad, discúlpenme a quienes les quedé de ver sus canciones de las Madritas Pop. Oren la otra semana. Gracias, bien amigos. Ya viene En Línea Deportiva. Yo soy Liz, la Fiera Gómez. Regreso a partir de las... A partir de las... ¿qué? De las 10 de la mañana. Si fueran tan amables, aquí los espero a las 10 en los mini conciertos. Y una cosa bien preciosa. Muchas, muchas, muchas gracias a todos. Yo soy Liz, la Fiera Gómez. Sigan con nosotros. Provecho a aquellos que ya van a desayunar, que ya están desayunando, aquellos que ya se van a tomar su café, algún pan, algo, algo, frutita. Tomen agua, por favor. Fíjense que, a ver, ahorita les digo... ¡Ay, estamos a 20 grados! Y no tarden en salir al sol, déjenme decirles que ya va a comenzar.

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0: ¿Qué tal, amigos? Muy buenos días, bienvenidos a En Línea Deportiva. Soy Pepe Anani, con el gusto de todos los sábados. Como siempre, doy a usted la más cordial de las bienvenidas y lo invito a que nos acompañe. Quédese con nosotros la próxima hora, los próximos 60 minutos y hasta en punto de las 10 de la mañana en este programa en el que, bueno, vamos a platicar de varias cosas. Entramos ya a la fase mundialista porque estamos a menos de un mes ya. A menos de un mes de que dé inicio la Copa del Mundo. Una Copa del Mundo en la que, bueno, pues no se vive con el fervor que debería, hay que decirlo. Los que tuvimos la oportunidad de vivir en México 86, era otra cosa. Pero bueno, al final del día tenemos que aceptar que es un mundial y que, si bien es cierto, vamos en una especie de complemento, porque el mundial es de Estados Unidos, el mundial realmente no es de México, o compartido un pedacito, pues hay que disfrutarlo, ¿no? Hay que disfrutarlo y yo creo que hay que ponerle la mejor cara y esperar los mejores resultados para la selección nacional mexicana, que tendrá que aprovechar, por supuesto, la ventaja de jugar muchos de sus partidos en territorio nacional y cobijados bajo las condiciones climáticas, bajo las condiciones de apoyo de la afición, de los estadios, de la altura y de varias cosas que seguramente a México le van a generar un beneficio. Pero bueno, vamos a platicar de eso también. La liguilla del fútbol mexicano, hoy en la noche, entre hoy y mañana, sí, ya tendremos ya los finalistas del fútbol mexicano, con la posibilidad, por cierto, de que si se concretan los resultados hasta este momento, que pudiera ganar Chivas y pudiera ganar Pachuca, sería la primera vez en la historia que la final sería en streaming, que no la podríamos ver en televisión abierta. ¿Por qué? Porque Pachuca, en caso de pasar, que le va ganando a Pumas 1-0, y esto es un supuesto nada más, sería por Fox One. Y si pasara Chivas, sería por Prime, Amazon Prime, ¿no? Entonces, bueno, vamos a esperar, vamos a ver si la liga lo permite. Macanas, buenos días.
1: ¿Qué tal, Pepe? ¿Cómo estás? Buenos días a ti, a todos los de la mesa y a los que nos vienen escuchando. Pues, como tú lo dices, digo, tantas combinaciones se pueden dar a pesar de que son solamente 4 equipos. Pero bueno, ahorita el empate a 2 se sostiene entre Cruz Azul y Chivas. Un buen partido, polémico como quieras, pero a final de cuentas,
0: interesante, ¿no?
1: Es un buen partido, fue un partidazo, hay que decirlo. Y la victoria, la verdad, para mí sorpresiva. Pumas está desinflando. Cuando menos tenía que desinflarse, de Pachuca sobre Pumas 1-0. Hoy y mañana las 2 semifinales de vuelta. Y pues vamos a ver, porque la contraparte, lo que decías de Chivas y Pachuca, si Cruz Azul llegara a pasar y pudiera ser, en el supuesto que vengan a jugar a Puebla, pues las finales, bueno, la final de vuelta, si no me equivoco, sería un día antes del México contra Ghana, también en el Estadio
0: Cuauhtémoc. Y ya estamos listos para el México contra Ghana, que es el día 22, el próximo viernes.
1: Así es.
0: Precisamente.
1: Así es.
0: Mi querido Omar Cuautle, ¿cómo estás?
2: ¿Qué tal, Pepe? Compañeros, ¿cómo están? Buenos días. Pues antes de platicar un poco de la fiebre mundialista y, por supuesto, de las semifinales del Clausura 2026 de la Liga MX, actividad de los poblanos en la Olimpiada Nacional. Ayer terminó el primer día de actividades del PUMS, el Taekwondo. Un oro y 2 bronces, reconocimiento a la mejor atleta infantil femenil para Nisa Ariana Domínguez. Puebla termina, al menos al corte de este viernes, con 7 de oro, 12 de plata y 19 de bronce hasta el momento. Y la actuación histórica de la delegación poblana de remo, que termina con 4 medallas.
0: Gran sorpresa, ¿eh?
2: Una sorpresototota. Sí. Que de verdad me voy a dar a la tarea de platicar con los atletas y con la asociación, porque ¿dónde entrenan?
0: Es lo que yo te decía, lo tengo en plan de broma. ¿Dónde entrenan? ¿En el Atoyac? ¿En el Barcelquillo? ¿En dónde?
1: Abajo de la panga, no sé. Oye, si entrenan en el Atoyac, se entiende por qué esas medallas. O son rápidos ahí.
2: O en Agua Azul, en la alberca de olas. Sí, no sé, sí, de verdad. ¿Dónde? No sé en dónde entrenan, pero a ver, debutan y por primera vez en la historia de 30 años de Olimpiada Nacional, 4 medallas, 1 oro, 1 plata y 2 bronce. A ver, más allá de las bromas, increíble lo que está haciendo, bueno, la delegación poblana en el remo.
3: Yo creo que Omar, muy buenos días.
0: Omar, Ricardo, sí.
3: ¿Cómo estás, Pepe? Buenos días. Hay que investigar más allá de eso. Me parece que para el deporte poblano de Olimpiada Nacional, esta debe de ser la sorpresa más grande e histórica de todas. En un deporte debutante para Puebla, en este caso. Claro. Lo del remo, en serio, no es cualquier cosa. Entonces, va a ser muy interesante ese reportaje que prepares seguramente, Omar, porque tendrá muchas sorpresas al respecto. Y en otros deportes poblanos, bueno, ayer los Pericos de Puebla, otro juegazo.
0: Iban ganando, ¿verdad?
3: Iban ganando, pero a 2 outs de la victoria.
0: Sí,
3: bueno, pues al fin de cuentas, así es el béisbol, así pasa.
0: A veces se gana, a veces no.
3: Pericos lo hizo en la semana en dejándolo tendido a los rivales. Ahora le tocó al revés. Veracruz gana 3-2 ya en la parte baja de la novena. En todas los deja tendidos, pero el equipo se ve bien.
4: Muy bien.
3: Se ve bien, no pasa nada. Si vuelve a perder y pierde la serie, no pasa nada. Es el andar de un equipo. Nadie es perfecto. Ven a los poderosos Diablos Rojos que hasta apenas salieron de su racha. Equipos poderosos que tienen rachas. Así es esto. Platicaremos de eso. Y en el deporte profesional, esta semana, primera contratación ya oficial de los Lobos Puebla, el nuevo equipo de básquetbol profesional varonil. Y vaya contratación. Una superestrella mexicana, ya experimentado, Israel Gutiérrez, seleccionado nacional muchas ocasiones, es la primera contratación oficial de estos Lobos Puebla de la Liga Nacional de Baloncesto Profesional, y ya Guerreras de Puebla en el voleibol femenil está empezando a dar de qué hablar, o en la organización tal cual, buscan diseñador para que les creen su nueva mascota.
0: Muy bien, 16-9 van los Pericos, 16 ganados, 9 perdidos, gordo metrosexual, poco caso le hacen al Pachuca, pero Pachuca tres tiempos sin recibir gol, perdón, seis tiempos, ¿no? Cinco tiempos. Cuatro contra Toluca, que no le pudo meter gol, y dos contra... No, lleva seis.
2: Seis
0: tiempos que no ha recibido gol.
2: ¿Cómo quedaron?
0: Pierden de vista a Pachuca. Cuidado con Pachuca. Yo no sé si le alcance para ganarle a Pumas. No le han metido un solo gol en toda la liguilla, ¿eh?
4: Sí. Todo el mundo estaba viendo a Pumas, incluido yo, ¿no? Por tú. Por el América, por el Pumas.
0: En la entrevista, o sea, como siempre, gordo... dando
4: cátedra.
0: No.
4: Cátedra. Quiero que leas los comentarios. Ese gordo es el mejor.
0: Fatales, ¿no?
4: No, don
0: o sea,
4: Pepe.
0: Hablando de que Pumas le iba a ganar a Pachuca. No sé qué. ¿Y qué pasó?
4: Yo dije en la serie, ¿no? Todavía en Pachuca.
0: Ya la largaste. Es que yo pensé que.
4: Pero hablamos también de Chivas, de los chamacos, cómo se han movido. ¡Qué barbaridad! O sea, Pepe, cuando trabajan bien unas fuerzas.
0: ¿Sería la peor final Chivas-Pachuca?
1: Yo creo que no.
3: No.
2: La peor final.
0: Peor final en cuanto a arrastre de gente.
3: No.
1: Aparece de esa de.
0: No. Es que el único equipo que es regional es Pachuca.
1: No, sí, totalmente.
0: Los cuatro que están en semifinales, Cruz Azul, Chivas y Pumas.
1: Bueno, no sé.
0: Son de arrastre nacional.
4: No, Pepe, pero Chivas jala todo el mundo también.
0: Chivas sí, pero a ver, el rival de Chivas, si fuera Chivas.
3: Ah, Pachuca
0: es el menos atractivo.
3: En el proyecto, en el proyecto de estos cuatro. Que están. Sí.
1: Yo creo que hay tres de los cuatro grandes ahorita en la etapa de semifinales. Evidentemente, creo que todos queremos ver a dos grandes en la final.
0: Yo creo que Pachuca es merecido.
4: Perdón,
0: sería merecido que llegue.
4: De sus tres grandes que están ahí, ninguno es grande.
1: Sí, porque no pasó
4: el
1: América.
4: El único grande es el América.
1: El único
4: que ha ganado tricampeonato. Los otros tres, hoy porque levantó Chivas y Pumas. Cruz Azul, ahí ha estado flotando, don Pepe. Pero tampoco ya es el Cruz Azul. ¿Cuánto tiempo tiene que no gana Cruz Azul algo, hombre?
0: Bueno, tenía muchas de no ganar y ganar.
3: Pumas, muchísimos años.
0: ¿Fue en el 20?
3: En el 21.
0: ¿No?
3: Pumas se lleva muchos años.
1: Pumas 21.
0: Desde el 11 Pumas, ¿no? Desde 2011. ¿Cuándo ganó Pumas el último?
2: 2015, ¿no? Nos había platicado.
3: Pero contra Monarcas Morelia.
4: 17 dijo.
1: No, Chivas 17.
2: Es Chivas contra Tigres. Pero bueno, también hablando de Chivas, por ejemplo, 9. Estamos hablando de.
0: ¿Fue en el 11 o 2011 o 2015?
1: Fue 11, ¿no?
3: 2011 contra Monarcas Morelia.
0: Fue el último. O sea, tiene 15 años.
3: Sí.
2: 30 torneos.
3: Sí. Existe Monarcas.
4: Ahora, imagínate Chivas Pumas.
2: Han pasado tres franquicias ahí, Monarcas, Mazatlán y ahora Atlante.
4: Sí. Chivas Pumas, buen agarrón. Cruz Azul, Pumas, buen agarrón. Y lo que dices, el que entre con Pachuca, como que Pachuca baja el ánimo.
0: Regional, ¿no? Es regional, ¿no?
4: Y aparte no es un equipo que jale gente, no sé.
3: ¿Quién?
4: Es buen equipo Pachuca, sí, caray. No tiene.
2: Ayer estaba haciendo una plática, un análisis.
0: El equipo de México, le decían, ¿no?
3: En aquel entonces.
2: Con Liz Gómez, a quien le mandamos un saludo. Es increíble cómo no nos acordamos de un Pachuca histórico, por ejemplo, del Chaco Jiménez.
0: Sí.
2: Que tienen más leyenda al Chaco en Cruz Azul, que no ganó absolutamente nada, pero ganó absolutamente todo con Pachuca.
3: Y nadie
2: en
3: lo
2: el
3: recuerda.
2: 2006 ganó. Oye, Liga, pero ganó la Copa Oscar Sudamericana. Pérez,
0: Gabriel Caballero.
2: Y nadie se acuerda de ese equipo histórico de Pachuca con el Ojitos Mesa. Absolutamente nadie. O sea, puede ganar Libertadores, Sudamericana, la Liga MX, la Conca Champions.
3: Sí,
2: y no pasa absolutamente nada.
4: Por eso te regañan
2: nada.
4: En redes por atacar al pobre Pachuca.
2: No, a ver, a mí me gustaría que gane Pachuca. Pero
0: ver,
2: no se acuerdan, no nos
0: por
2: acordamos.
0: Por eso les decía yo
1: pero te atrae porque eres americanista.
0: A lo mejor me expresé mal.
3: Sí,
0: que sería la final menos atractiva.
3: Yo me acuerdo, de dos momentos del Pachuca que ha sido campeón claves. Número uno, cuando le ganó una final a Cruz Azul con Alejandro Glaría, que metió gol en salva sea la parte.
5: Que la metió con los
3: con la cabecita.
5: Testículos.
3: ¿Fue de cabecita ese gol?
1: De cabecita baja.
3: De Alejandro Glaría. Y otro cuando le va a ganar Pachuca a Tigres.
5: A Tigres.
3: Allá en el Volcán, con golazo, me parece. Ay, no me acuerdo.
5: Y Silvera, ¿no?
3: Sí, exactamente. Entonces, esos dos momentos de Pachuca estelar siendo campeón son los que más recuerdo, y han ganado más títulos, pero
2: yo me acuerdo mucho sacando el americanismo en el 2008 cuando le ganan la final a la América.
3: Chucky Lozano, exactamente, el Chucky Lozano fue su verdugo en el Azteca.
2: Les muy hizo joven Paco Memo Ochoa.
5: El día de hoy lleva tres partidos de liguilla el Pachuca. Oye, contra dos torotes, ¿eh? Toluca, bicampeón.
4: Sí, claro.
3: Y ahorita.
5: Y ahora Pumas, que eliminó al América, como haya sido, no le han metido gol en seis tiempos, ¿eh?
2: Y es curioso porque el último partido del Pachuca, sí, estábamos revisando, el último partido del Pachuca en temporada regular fue contra Pumas, y ese partido lo perdió 2-0. Y bien dicen, la liguilla es un torneo completamente diferente. En el partido de ida, si no fuera por Keylor Navas, la diferencia hubiera sido un 2-0, un 3-0.
4: Y es una gran institución, Pepe, siempre está ahí metido.
5: Sí, hay que reconocerlo.
4: No se oye nunca escándalos, siempre trae buenos jugadores.
1: Es un
4: siempre
1: equipo seguro.
4: Se
2: maneja bien la cantera.
4: Desgraciadamente.
5: Ganan buena lana con la venta de jugadores.
3: Tienen buenas instalaciones.
4: Mucha gente en su estadio. El día que tuvimos que vender un boleto. Porque fue
5: regalar, no me
4: digo,
5: regalar.
4: Te compramos.
5: Aparte, gordo, tú no compraste nada, ¿eh?
3: El grupo Pachuca.
5: O sea, tuvimos.
3: Aparte, expande sus fronteras, fueron ya dueños del Everton de Chile, fueron dueños del equipo allá, bueno, aunque ya descendió del Oviedo, pero tratan de expandir su mercado, ¿no? Internacionalmente, y eso es importante.
5: Mantenerte
3: es
5: en España, ¿no?
3: Muy difícil.
2: Sí, es muy complicado en fútbol mexicano, ahora vete allá a España.
3: Talleres de Córdoba, que de hecho hubo un partido recientemente.
5: Ese fue fácil, ¿no?
3: En la liga. Pero, digamos, lo asocian mucho. ¿No? Es que sí, ¿y saben por qué? Porque recientemente dicen que fue un clásico, es un clásico en Argentina de región, Talleres de Córdoba contra Belgrano. Gana Belgrano recientemente ese partido y festeja el equipo de Belgrano con una selfie y ponen amor a la mexicana, burlándose de Talleres de Córdoba. O sea, todavía con esos vestigios de México. Entonces, expande sus fronteras el grupo Pachuca y está bien. Ahora, ojo, no van a tener para mañana el partido de vuelta su bastión en la defensa, que fue expulsado Bauerman.
5: Ajá.
3: Importantísimo.
5: Se están quejando
3: Bauerman,
5: que metió una apelación en Pachuca y
3: no
5: que,
3: procedió.
5: Que no, y dicen que a los amigos, ahí los detractores dicen, en la Federación de Fútbol, a los amigos la ley y gracia. A los amigos la ley y gracia, y a los enemigos la ley a secas.
3: Exactamente.
2: Hablando del arbitraje, por ejemplo,
5: ¿era expulsión? Yo no tengo mis dudas. Sí. No.
3: No sé si era último hombre.
5: Yo creo que no, era, le llegaba el otro, estaba como tirado hacia la banda un poco.
3: No estaba perfilado directamente
5: a portería. A mí me parece que era amarilla.
3: Sí, a mí
4: ayudadita
3: también.
4: Pumas, entonces.
5: Pues, puede ser.
2: O sea, lo que le pasó
5: es
2: a Cruz
5: que es
2: Azul,
5: lo que yo te ayudadota. Digo, a ver, las televisoras ahí juega el tema.
3: Es que aquí
5: si
3: sí
5: llega Chivas y llega Pachuca, no la podremos ver por televisión abierta, y ni Televisa ni Televisión Azteca.
3: Y mira que ahora están transmisión. Que están asociados ahorita en semifinales, lo que transmite ahorita Televisa lo está transmitiendo ahorita Azteca, entonces imagínate, les quitarías
5: si
3: a
5: fuera
3: ambos.
5: Eso, a ambos se los quitas, ¿eh?
3: Claro, y por eso al duopolio le conviene obviamente que eso no suceda, aquí una final de streaming.
4: Estaban hablando
5: entonces esperaremos ver ahí
3: sorpresas.
5: Unos arbitrajes amañados.
1: Oye, es que aparte voy.
3: Prepara el hígado, Kevin.
1: No me voy a meter tantito con el Chivas contra el No me voy a meter tantito ahí.
3: Oh.
1: Me voy a ir con el Pumas contra Pachuca. ¿Cuántas polémicas no ya se han dado con Katy Itzel en beneficio de
5: pero
1: Pumas?
5: Pero va de cuarto árbitro.
1: Pero pues no
5: de
1: tienes
5: cuarto
1: otro.
5: Árbitro, pues sí, no para levantar la
1: más,
5: cartulina, Pepe, ¿no?
1: No tienes alguien más en tu comisión de arbitraje.
5: Pues no tiene malo. Árbitro. A ver, finalmente.
1: No sé,
2: pues es árbitro mundialista, la tienes que
4: ir. No debía de haber pitado la
5: fe. Yo estoy de acuerdo contigo, no tendría ni que rondarse U.
1: Sí, no, yo creo que ahorita es el peor momento para rondarse U.
5: Pero va de cuarto árbitro. Digamos,
1: ¿no? No tienes otro para meterle el cuarto árbitro. Yo digo.
2: La única injerencia que
4: pero ni modo que no la metas, va al mundial.
1: Vente, mira, si no pasa Pumas, vete en la final.
3: Exacto. Yo creo que va por ese tema. Hoy es cuarto o en esta eliminatoria, mañana es cuarto árbitro. No descarten que en la ida, en la vuelta de la final, la árbitra mundialista va a estar presente.
5: Yo creo que la ida.
2: La ida es para Katitzel y la vuelta es para César Arturo Ramos Palazuelos. Y hablando del arbitraje, precisamente cuando te equivocas de esta forma en el partido de ida del Cruz Azul contra Chivas. te queda clarísimo que por eso mandas en la vuelta en ese partido a César Arturo Ramos.
3: Quiten a Elizondo, que es el actual encargado de del arbitraje
5: en
3: el
5: argentino. Oye, pero quien pongan en el arbitraje siempre mismo está tronado, ¿no?
3: Sí, es la grilla eterna. Pueden poner al cantante, pueden poner a Archunia, pueden poner a Chacón, a quien tú quieras, y siempre tendrá detractores. Si hay una agrupación en nuestro México lindo y querido que sí está más dividida que otra cosa y que se tiran como cangrejos, es en el arbitraje.
4: Pero los exárbitros, ¡qué bárbaros! Chacón también es malérrimo, es lo más malo que tiene Azteca.
2: Por acá terminan de ser árbitros profesionales y ya le están tirando uno que ya odia a otro.
1: Y se vuelven críticos de su propia profesión.
3: Sí.
4: No, sí, claro, y críticos de lo que ellos hacían.
1: Exactamente.
4: Porque seguro, ¿qué crees, que Chacón no hacía algo peor? Chacón era malérrimo como árbitro.
2: El cantante guerrero en cuando termina el partido.
1: Chiquimarco es el que más luego en Twitter, ahí está metiendo el cuchillo y perdónenme.
3: Pero sus novelas, sus historias.
1: Los peores partidos.
3: Pero, ¿y sabes qué es lo peor? Que sus compañeros de mesa, tanto de una televisora como de otra, sí se lo recriminan. Le dicen, oye, ni que tú hayas sido tan bueno en tus épocas de profesional. Y lo que se me hace increíble de estos exárbitros es que se echan kilos de manteca y les resbala, no les importa, les causa gracia.
2: Y tienen parte del
3: a los dos, ¿no? Y el cantante, a los dos, es parte del negocio.
2: Decía lo del cantante guerrero en ese partido cuando hace algunas temporadas termina el partido en un contragolpe de Tigres. Ni siquiera había salido el balón y terminó el partido en contra de Tigres. Una jugada similar lo hace Katitzel y le está reclamando, es imposible, ¿cómo voy a creer que bajo el reglamento?
4: Te digo que ellos hacían eso.
2: Lo mismo en una liguilla.
5: Ahorita que le marque el cantante guerrero.
3: Sí, vale.
4: Sí, ¿por qué terminan así las jugadas?
2: Una vez le pregunté.
4: Dicen, no sé quién dijo que por el reloj.
5: Pero él reconoció.
2: Creo que de hecho fue
5: el cantante guerrero reconoció que eso le costó mucho y que se equivocó.
4: Pues sí.
5: En esa decisión o en esa...
4: Más deja situación. Terminar las jugadas y ya ves qué pase. El reloj, la de Katia Itzel, el reloj. ¿Qué reloj? Es que ya lo lleva. ¿A dónde nos demostró que decía cero? ¿En qué momento?
3: Oye, y ya deja, obviamente, que las redes sociales y demás te critiquen, ¿no? Tus propios excompañeros del arbitraje, sus propios compañeros que tienes a un metro de distancia son los que te terminan echando escarnio. O sea,
4: pero también, qué triste, ¿verdad? Es.
5: Pero hay una batalla, una guerra entre árbitros. ¿Qué está pasando con los árbitros? O sea, los árbitros que están hoy en televisión, que están hoy en programas de análisis.
3: Arturo Bricio en Fox y también Eduardo Bricio en ESPN. No olvidemos también a los hermanos Bricio, que también están separados uno en cada uno.
5: Ya experimentados. Que ha agarrado mucha fuerza el cantante guerrero en Televisa, en TUDN.
3: Sí, hoy en día
5: ¿Quién más está?
3: Chacón.
5: ¿Chacón en dónde está?
3: Chacón está en Azteca. El cantante guerrero en TUDN. Arturo Bricio en Fox One.
5: Drácula, ¿no? Creo que lo mencionó al bote, ¿no?
2: Porque tiene estos problemas de
3: legales.
5: ¿Está en el bote, no?
2: No, creo que está enfrentando todavía su
5: proceso.
4: Pero ¿sabes qué feo es esto?
3: Borrado por completo.
5: Sí.
4: Que estemos hablando de los árbitros cuando hay VAR y cuando hay... ¡Puro cuento! O sea, no tienen identidad, no tienen capacidad, no tienen la fortaleza que tenían los árbitros antes.
5: ¿Sabes qué? Yo lo que veo es que cuando pensamos que la herramienta del VAR venía a solucionar problemas, vino a generar más.
3: Sí.
5: No, porque antes no pasaba a decir, se equivocó el árbitro.
4: Claro.
5: No la apreció.
3: Y ya le dejas el presupuesto.
5: Pero hoy queda peor. Sí. Porque el árbitro está en tiempo real viendo la jugada. Puede equivocarse, somos seres humanos, todos nos podemos equivocar. Pero ahora viendo 10 repeticiones, te sigues equivocando.
3: ¿Y se acuerdan cuando...?
4: Cámaras lentas, porque dicen que la cámara lenta es donde parece todo.
3: Sí, donde todo parece falta.
2: Y todo se magnifica.
3: Y ahora no olviden que antes, hasta hace uno o dos torneos, en redes sociales, dos o tres días después de la jornada, te pasaban los audios de VAR a árbitro como para decir, miren, ahí está el testimonio en audio. Ya no volvió a aparecer.
5: Bueno, parecía una plática de borrachos viendo el partido de fútbol.
4: Después de la borracha.
5: Era el canal, ¿no? Sí, mijo.
1: No, vete para atrás.
2: Parece que se estaban reuniendo un viernes a las 5 de la tarde después de
4: volver de la oficina. Era el palco de la directiva del Puebla con Aroba y los de la Bocho, cabrón. Y no se entendía nada.
3: Mejor viva la paz.
2: Hablando del Puebla, digo, haciendo un paréntesis también, ¿cómo se rompieron las redes a favor y en contra de la entrevista con el Chiquis García?
5: Oye, qué barbaridad.
3: No, de dos momentos. De lo que tú dices conocer refuerzos. De Padilla. No, desde Padilla. Porque nadie había pelado al chavito. Sí. El señor lo expuso y ya al ratito. Está bien, ¿no?
5: Digo, está bien. Eso es.
3: Y lo
5: aquí
3: otro.
5: No hay fijón. No, y que la otro... gente no se. A ver, aquí, otro, no, aquí no nos molestamos ni estamos en busca de exclusivas y no, de nombre. No. Aquí ponemos sobre la mesa los temas y órale, que los desarrolle todo el mundo. Para eso son.
3: Y quien lo saca primero se menciona quien lo dice y punto. No pasa nada.
5: No, aquí no se
3: el
5: trata.
3: El auditorio de niña a lo mejor no lo escuchó en ese medio. aquí lo escucha, pero se da a conocer el nombre, sí, claro, de la fuente,
5: por supuesto. No hay fijón, pero bueno, qué buena entrevista y todo lo que generó, creo que lo de la ratificación de Espigares
2: fue lo que rompió
5: fuerzas básicas. Eso creo que acabó que... siendo, como dirían en mi pueblo, un cagadero.
3: Y eso fue Martín Bravo, ¿no?
2: Creo que también se despidió Martín Bravo.
5: Yo creo que decepcionado, ¿no?
4: Creo que va.
5: Yo creo que esperaba quizás quedarse en algo más, ¿no?
2: Porque, a ver, los tiempos ratifican, entre comillas, a Albert Espigares. Y digo entre comillas porque lo da a conocer aquí el Chiquis García. Pero a las horas o al otro día, me parece, se despide.
5: Detonó. Esta entrevista detonó todo este desmadre.
4: Y creo que varias farmacias se quedaron sin Pepto Bismol, Les dio diarrea un chorungo.
5: Bueno, pues cada quien tiene sus... Está fobias. Bien, ¿no? Sus filias y sus fobias, ¿no? Finalmente, a ver, hay quien dice, es que hacen negocios en las fuerzas básicas. Fíjate que yo te voy a estar platicando a alguien que sabe mucho y me dijo, es que en todas las fuerzas básicas es lo mismo.
3: Del mundo.
5: Me dijo, ¿tú por qué te espantas? Me dijo, ¿por qué te espantas de que en Puebla cobren en las fuerzas básicas? Le dije, pues porque eso no debe ser. Me dijo, pero es que los equipos de primera división casi no les dan dinero a las fuerzas básicas, entonces ¿de qué van a subsistir?
1: Ahí está el verdadero
5: problema.
1: Tienen
5: que cobrar, dice, y pasa en el Atlas, y pasa en el Santos, y pasa en el Cruz Azul, y pasa en el América, y pasa en todos. También. Pasa en todos.
2: En menor medida.
5: A ver, que te diga alguien. A ver, la Universidad del Fútbol, lo que pasa es que ahí lo estabilizan, ¿no?
1: Sí.
5: O sea, si pagas la colegiatura, pero igual pagas,
3: cabrón. Tú rasca tantito, ¿no? Y vas a encontrar en todos lados. Rasca un poquito más y vas a encontrar en todos lados.
4: No.
3: Solo que hay en algunos lugares que no hace falta que rasques. Lolo, se ve superficialmente. ¿Qué pasa?
4: No, el hombre más ameno que vino de técnico a esta ciudad y habla muy bonito y hablaba de la rosa, pues también cobraban. O sea, no nos hagamos.
5: Todos cobran. Todos y hay soltadores en todas las fuerzas básicas que son los que operan, ¿no? Bueno, aquí Valdelamar es uno de ellos. Digo, ¿para qué?
2: Sí, no nos vayamos
5: tan lejos. A ver, lo sabe todo Puebla.
2: Sí, claro.
5: Digo, y es mi cuate, es buena gente, pero pues es su chamba, ¿no?
3: Que por cierto fue quien se agarró en esa
5: plática. Con la Pina Arellano, ¿no?
3: Y nos tocó verlo frustrado y enojado el buen Víctor Valdelamar, también buen amigo. Pero
5: es,
3: sí
5: cuate, pero su labor en esa, pues, es cachar.
3: Y le saltó encima a la Pina Arellano en las escaleras de los vestidores, luego de ese Pachuca Juniors.
5: Ahora, Lobos, que no está bien que cobren, no está bien, ¿eh? A ver, que no está bien que cobren en fuerzas básicas, no está bien. Por supuesto que no está bien, lo reprobamos. Pero de que sucede en todos lados, también hay que decirlo,
3: lamentablemente,
5: ¿no?
3: O sea, tristemente, ¿no? Lados. Es
5: y en casi lados. Todo,
2: Y hablemos del fútbol mexicano, de Centroamérica, de Sudamérica, peor, y nos damos la vuelta, y no, también del fútbol europeo.
1: Nos dan tres puntos, los centroamericanos y sudamericanos vienen mejor a jugar aquí a México. ¿Por qué? Porque allá de plano...
2: Pues las fuerzas básicas, ¿cuándo nos íbamos...? Bueno, ¿cuándo, entre comillas, nos íbamos a imaginar que un panameño, un costarricense, iban a llegar a las fuerzas básicas? A las fuerzas básicas de un equipo. Y hay brasileños, y hay sudamericanos, hay centroamericanos jugando en fuerzas básicas. Cuando tienes que darle impulso a los mexicanos.
5: Que no está bien, no está bien, ¿eh? No está bien.
1: Sector que sí que, puede pagarlo.
5: Que es una realidad, sí. Que se ha vuelto un tema necesario por la falta de apoyo que viene desde los equipos.
1: Lamentablemente.
5: Y luego hay que... también, ¿no? Es como me hablas de la femenil.
1: Otro
5: femenil.
4: Pobres chamacas.
5: Pues sí, la verdad, yo no sé. ¿Vale la pena realmente que un equipo como Puebla, que equipos que no le invierten casi nada a la femenil, tengan femenil? ¿Para qué?
3: Pues próximamente se ha dado a conocer que habrá una reunión precisamente de los dueños del fútbol mexicano, pero para tratar el tema de fútbol femenil, ¿qué se va a hacer? ¿Cómo se va a actuar ahora?
5: ¿Qué razón tiene de ser? Se la verdad, te lo digo. Para que estén las chamacas padeciendo todas estas situaciones que se sabe, que si viajan 28 horas en camión, que si les pagan una miseria.
3: Sí.
5: La verdad.
3: Ellos por la ilusión.
2: El tema mediático también, porque por ejemplo, en los temas en los programas deportivos, en los periódicos, en radio, en televisión, ¿de qué se habla del Puebla? Bueno, un ejemplo. Perdió.
5: No, perdió. Yo preferiría no tener equipo decir que perdí cada 8 días,
2: Pero digo, las chamacas, las niñas, las jugadores también lo escuchan. De eso se contagian. Desafortunadamente, no, pues es que ya están hablando. Pues
5: y ahora, que no es culpa de ellas,
4: Es que tiene que ser personas. Se ve que la, fe, federación perfectamente hoy en el programa todos, hasta el presidente de la federación, se les dijo hace cuánto tiempo, háganlo por zonas para que Pepe no tengan que viajar.
5: ¿Qué más quieres?
4: Lo tienen que hacer por zonas pero para ahora, que no se desgasten.
5: Lo de pero pierde seriedad si lo hacen por zonas.
2: Es que en dicen, el 2017, perdón, Richard, 18, cuando inició la Liga MX Femenil, así empezaba, por grupos. Sí. Después no sé qué es lo que pasó, desconozco la historia del fútbol femenil, si era para
1: tratar
2: de aumentar.
1: Aumentaron de equipos.
5: Bueno, yo lo que te puedo decir, que la mayoría de los dueños de equipos profesionales ven a la liga femenil y a los equipos femeniles como un gasto.
4: Sí, claro.
2: Y obligación.
5: Una obligación con un gasto.
4: Y un estorbo.
3: Sí, se oye feo.
4: Desgraciadamente.
2: Sí, se escucha muy feo.
4: Pobres chamacas.
1: Mira, regresando un poco a lo de Donovan, él mencionaba una cifra que le ofrecieron para, digo, como contrato, su salario, etcétera. Ese sueldo que dijo Donovan Padilla es el doble de lo que le pagan.
5: ¿Este tal Padilla quién es? ¿Este chavo era portero? ¿Ya está retirado o qué?
2: Está jugando en las ligas de abajo.
1: Ajá.
5: ¿Cuáles son las ligas de abajo?
2: Bueno, en la TDP y
3: tercera división.
2: Tercera división.
1: Sí, sí. Pero al menos lo que es un chavo que era portero, de repente ya no lo quisieron, tal cual lo que dijo en el video, lo que expusieron aquí el miércoles. Pero a ver, el salario que él menciona en el video es el doble de lo que le pagan, que yo sepa, a la mejor jugadora, al menos en muchos equipos. Dígase Puebla.
4: ¿Y cuánto era el salario?
2: Decía 8,000 pesos. 8,000 pesos al mes. Y que ese era básicamente el mismo salario que le iban a dar si lo mandaban a préstamo. Y dice, es imposible si me vas a mandar a préstamo a otra ciudad, porque 8,000 pesos es lo que me van a pedir de renta. Y luego, ¿qué voy a comer? ¿O qué? ¿De qué voy a subsistir? Imagínate. Tengo 20, 21 años. ¿De qué voy a vivir?
1: Este es 8,000 pesos. De las subdivisiones. Se supone que la Liga MX es la Liga MX femenil es equipo profesional.
5: ¿Cuánto le pagan a una chava de Liga MX de femenil?
1: Depende de qué equipo.
2: Del equipo dependiente.
5: Yo sé que, por ejemplo, hay hasta de 5,000 pesos.
1: Sí.
5: ¿Sí es verdad? Sí.
3: Luego llegan acuerdos en donde te pago tu alimento, un cierto hospedaje, pero eso reduce obviamente el cash que te doy, o te pago una cierta en alguna universidad, un convenio o algo para que hagas tus estudios. O sea, no únicamente, digamos, se los pagan en efectivo, sino con ese tipo de convenios.
5: Es como yo al gordo, lo tengo estudiando a cambio de que venga aquí al programa.
4: ¿Y cuánto van a ganar los de expansión? Porque se quejan que gana 8,000 el partido.
5: Pero ya no es la liga de expansión, es la liga de extinción.
4: Por eso. ¿Cuánto va a ganar?
5: La liga de extinción, a ver, ¿de qué sirve ya la liga de extinción? Fuera de tener fútbol en alguna plaza para que la gente se pueda entretener. No hay ninguna motivación, no hay nada que ganar.
1: No hay incentivos,
5: no hay nada que aspirar. Quizás hay un incentivo económico que a lo mucho al equipo campeón le dará para mantenerse un mes.
1: Y ya.
5: Y párale de contar.
2: Pero de la propia liga, porque recordemos que la liga...
5: Liga MX ya no les da dinero a la extinción.
2: Sí, sí, sí, entonces por eso...
5: Desde que los demandaron, la liga de extinción.
4: Ahora, hay que preguntarse...
5: ¿Es un término, estás de acuerdo?
4: Y sí, checar...
3: No, ya, y checar es la que debe de ser.
4: En cada partido... ¿Cuánta gente va a esos estadios también, Pepe? Yo tampoco creo que vaya a ir mucha gente, aunque sea La Paz, sea Veracruz.
5: Hay lugares, gordo, que no tienen fútbol de primera división y que por simple hecho de tener como un entretenimiento la liga de extinción, pues van a ir,
3: ¿no? Por ejemplo, lo digo rápido, un ejemplo, no es de fútbol, es de béisbol en Monclova, ¿no? En la ciudad de Monclova casi no hay, con todo respeto, y usted, la gente de Monclova lo sabe, absolutamente nada. Lo único que hay de entretenimiento es el béisbol con los Acereros. Por eso luego hay muy buenas entradas y la propia gente de Monclova lo dice. Es la cantina más grande de la ciudad, el estadio de los Acereros, porque no hay otra diversión ni nada más que acudir a eso. Y eso es lo que se tiene que...
4: Pero te llegan los Diablos, te llegan los Tigres, te llegan los Sultanes, te llegan los...
5: Es más la Liga Mexicana de Fútbol que la Liga de Extinción, ¿eh?
3: Mucho.
4: No, y dentro de poco va a ser mejor que la Liga MX. Me calla, ¿cómo va la Liga MX?
5: Bueno, sí. Ha habido buenas entradas. Por ejemplo, hablando aquí de Puebla, en la los Pericos han llenado el estadio.
2: Que también va acompañado de los
5: de la buena racha, ¿no? Claro.
2: Porque,
5: claro.
2: A ver, barrieron a los Diablos Rojos. Barrieron también ahorita a los Bravos de León, que eran
5: qué
2: dos
5: coraje
2: equipos,
5: anoche, me quedé caliente, güey.
2: Eran dos novenas que llegaban como líderes.
4: Claro.
2: Los Diablos llegaban en su momento como líderes. Los Bravos llegaron como líderes y los barrieron. Por supuesto que eso hace que los aficionados vayan y apoyen
4: a Tigres 2-1.
3: Dale dale al aficionado poblano, bueno, un equipo que te dé espectáculo, que se entregue todo, en este caso en el Diamante, ganará o perderá, pero la gente ahí está.
2: Un buen producto.
1: Y también agrega que la directiva consiente a la afición.
3: Sí, claro.
1: Total, yo creo que
3: le da muchas experiencias.
1: Que es un 60% del que por qué la gente está yendo nuevamente al béisbol. ¿Por qué? Porque vas y hay promociones, vas y hay actividades, incluso cuando llueve, las 3 medias horas que tienes que esperar, hay diversión en todo momento.
4: Y sí, buena comida. buena comida, y buen ambiente, atención, y buen te tratan bien.
3: Y buena vista.
4: Y buena vista.
1: Te cruzas la calle.
4: Y buen, mal partido, y buen evento, mal equipo, y gana maltrato. Bien.
3: Mira, aquí Bernardo García Sánchez, de la gente que nos está viendo en Facebook, muchísimas gracias también en YouTube y en redes sociales, dice: el gordo es el porro eterno de la universidad en línea deportiva, por lo que
5: ¿sí?
3: tú dices.
5: Sí, sí, sí, sí, sí, el gorro. El gordo es un tipo nefasto, pero. Pero bueno, porque desgraciadamente aquí lo tengo porque es un mal necesario. Hay gente que se identifica con él, ¿verdad, Alvarado? Hay gente que se identifica con el gordo, a pesar del gordo, ¿no?
3: También preguntan por la ausencia, ¿por qué no está el comandante?
5: Al comandante amenazó y se disculpó con toda la audiencia porque fue invitado a un torneo de pádel. Oh. Le dije: oye, comandante, eres un venerable anciano. Sí. Te va a dar un infarto.
4: ¿Había ambulancia? ¿Pádel?
5: Pues espero que
3: desfibrilador.
5: Desfibrilador. Vamos al corte comercial y regresamos.
4: Deja de molestar al comandante.
6: 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Vamos a una pausa y regresamos con más en Línea Deportiva.
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6: Regresamos.
5: ¡Mamada! Pase en Línea Deportiva. Tanto en la Tropical como en la Qué Buena. 22-24-67-10-12. Ahí puede, o 22-22-85-85-29.
4: Muy buenos están.
5: ¿No?
24: Sí. Ya hay imagen de en Línea Deportiva
5: 24-67-10-10. No, es. ¿El de acá cuál es? A ver si me consigues el de aquí, Alvarado, el teléfono de acá, de ventas de aquí de la Tropical, por favor, para que lo dé, ¿no? Uno es el 22-24-67-10-12, ese es de la Qué Buena. Sí. Y ahorita les voy a dar el de acá de la Tropical, y la verdad son 148 cápsulas, están brutales, ¿eh?
24: Sí.
5: Van a haber tres, creo que son 9:30 de la mañana, 1:00 p.m. y 5:30 de la tarde las cápsulas. Y aparte va usted a poder anunciarse en Línea Deportiva en la entrada, en la salida, los cortes, los regresos.
24: A Omar un día se le va a escapar una mención hablando de Jordania y lo va a decir.
5: Exactamente. Entonces, bueno, ahí la tiene usted, ¿eh? Porque ya escuché yo, bueno, no he escuchado las 148 cápsulas, pero he escuchado como 10, 12 y están muy buenas, duran alrededor de 2 minutos.
4: Sí. No, perfecto. Pues deben ser muy buenas.
25: Jordania, el Congo y Uzbekistán, que son las selecciones que estarán debutando en esta Copa del Mundo de 48 selecciones.
4: ¿Qué tal nos mandó la selección de Japón? No.
24: ¿Qué cosa?
25: Oye, por cierto, ¿cuántas?
4: ¿Qué mamila te viste?
25: ¿Cuántas selecciones ya están dando a conocer la lista definitiva? Definitiva.
5: Pero nosotros andamos con 55.
25: Y México no puede.
4: Javier Aguirre, que
5: calma. Pero 55. Tiene razón Aguirre, pero ¿por qué me lo presionan? Él está haciendo uso del reglamento.
25: No, sí.
5: Está bien.
25: Por supuesto, se apega a lo que dice la
5: FIFA. ¿Por qué me voy a limitar si puedo tener esa extensión de tiempo?
4: ¿Hasta cuándo?
25: Una semana antes de la Copa del Mundo, es decir, como el 1 o 2 de junio, esa es la fecha en la que tienes que entregar.
4: Como buen mexicano,
25: la lista del
4: hasta el último.
25: A lo que yo le critico a Javier Aguirre y a la selección mexicana o a la Federación Mexicana de Fútbol, entonces, ¿para qué sales a hablar? ¿Para qué dices? Los primeros 20 convocados de esos 20, 12 van a ir a la Copa del Mundo y 8 van a ir como sparring. Hablando de los sparring.
5: Lo que fue un fracaso fue haberle quitado a los seleccionados, los equipos en las
25: ¿Para
5: finales.
25: ¿Para qué te adelantas a dar una convocatoria cuando la liguilla todavía?
5: Una convocatoria, perdón que lo diga, roñosa.
25: Y además de los sparring.
5: 12 y 8 sparring.
25: Por ejemplo, hemos dicho tantas veces que un jugador se te puede lesionar aquí saliendo de un estadio. Bueno,
5: cruzando la calle, hombre.
25: Cruzando la calle. Claro. No se lesionó ya un sparring y tuvieron que llamar de último momento a Isaías Violante, por ejemplo, en la América.
4: ¡Lo mandaron a
25: Dios mío. Primero Violante forma parte de los 75
5: Violante,
25: jugadores.
5: Dice Violante, me estaba yo echando una piña colada en la playa y me hablaron.
25: Y de repente me hablaron. A ver, Violante va como sparring, pero además puede formar parte de la selección de los 26 porque forma parte de esos 55 jugadores. Eso es lo que se le critica.
5: Juegan en la Violante. No,
25: para
5: de Violante.
24: El tipo estaba de vacaciones.
5: Violante estaba echando una piña colada en la playa.
25: Ya se iba para Estados Unidos. No se
24: va a tener su novia.
4: Violante, por favor, después de lo que hizo en el América, hombre. Bueno, va a ser lo mismo. Lo mismo que hizo el América, el ridiculote, es el mismo que va a hacer la selección.
25: Pues te digo, eso es lo que se le critica a la selección mexicana. Y después sales a hablar, bueno, podemos hacer una extensión. No necesariamente los que juegan la liguilla van a ir a la Copa del Mundo. Podemos meter a estos 55 jugadores.
24: Aquí la diferencia. Entonces,
25: ¿para qué sales a hablar?
4: ¿Para qué mandas
25: un comunicado? ¿Para qué sales a hablar,
5: Javier? ¿Que México va a ganar la Copa del Mundo? Estaba yo leyendo de eso.
4: Bueno, en serio, ¿eh? A ver, está bien pedo.
24: Pues ya el
4: ese que se cayó ese día en el estadio, yo creo.
24: O el viejito ese que pronosticaban, ¿no? O sea, ya murió. El barbón ese que el maestro, no sé cómo le decían, que siempre se echaba sus pronósticos. Actualmente, no sé, Simón Vidente.
25: El brujo mayor.
24: Ándale, el brujo mayor que ya se murió. O Moni Vidente, pero Dios nos libre. Alejandro Ortiz en redes sociales, algo de lo que comentaba Kevin respecto a lo del ejido Puebla. Dice: en Mexicali está dividido por ejidos como tipo juntas auxiliares aquí en Puebla.
5: O sea, un ejido es una junta auxiliar.
24: Exacto,
5: digamos.
24: Y uno de ellos se llama Ejido Puebla, o sea, es como
7: y tiene su mini estadio, y en ese mini estadio juegan los Pericos de Puebla.
24: Mira.
7: Allá.
24: O sea, es como una mini comunidad de Puebla en ese ejido.
4: Y dentro de poco van a llegar los zorros del Atlas también a ese ejido.
7: Pepe, estaba viendo justamente lo que estabas comentando.
5: ¿Sí?
7: Fue un actor el que dijo que sí ve a México como campeón del mundo.
4: ¿Qué actor?
7: ¿Quién fue? Pedro Pascal.
4: ¿Y quién es ese?
7: El actor que hace...
24: Ah, no, es el...
7: De Mandalorian.
24: Es un español, es un español, Star Wars,
7: de los Cuatro Fantásticos,
24: Reed Richards, sí, sí, sí, nada, no, no,
7: es que sale como que sí ve a México.
5: Que él ve a México campeón, fíjate la gente cómo opina, fíjate cómo, por eso bien me dijo una persona, me dice, ¿sabes por qué el gordo se identifica con la gente? Porque hay gente que piensa como él, desgraciadamente. Dice, el mejor director para el Puebla sería el Gordo Metro, él lo llevaría a la gloria, a los triunfos el Gordo Metro es el dios de los comentaristas, saludos a toda la mesa. Hola, buenos días, saludos al gordo, apúntame para el álbum, José Luis Loesa. Buenos días, soy de Hidalgo y tengo 20 años de vivir en Puebla, es verdad, nadie reconoce lo que ha hecho Pachuca, pero es mejor así, calladitos, llegaremos sí a la final y posiblemente al campeonato.
24: Es el equipo más equilibrado, Pachuca, a mi consideración.
5: Buenos días, Pepe, saludos a toda la mesa, quiero participar para un álbum, gracias, mi nombre es Ivonne Valeria Barrera Cosío. Pues ya lo ganaste, Ivonne Valeria, vente el lunes de 3 a 4 de la tarde, vente aquí por tu...
7: Y también David, el Guaje Villa, también dijo que ve a México como campeón del mundo.
24: Pues algo quieren.
7: David Villa.
25: Ah, bueno,
7: David Villa, el
25: Gerard Piqué.
7: Español. Español.
25: En estas dinámicas sí que hay en redes sociales, le preguntaban cuál es la revelación, cuál será el equipo campeón. Bueno, todas estas preguntas rápidas, según. Y Gerard Piqué decía: yo veo a la Hormiga González como la revelación de la Copa del Mundo. La Hormiga González mexicana.
4: Sí, qué chistosos son.
5: Pues cuando tienen una... lo que sí te puedo yo Gerard, asegurar, digo, lo que
25: Gerard
5: sí te
25: Piqué, puedo yo asegurar, campeón del mundo,
5: es que muchos de estos, como la Hormiga, se van a ir a Europa después del Mundial.
25: Sí, ojalá.
5: Que así pasa, así le pasó a Andrés Guardado.
4: Pero ¿para qué? Ojalá, para que no jueguen, para que se sienten y vayan a equipos más mediocres que en el que están. No, hombre, también tienen que tener actividad, por eso es el problema luego de la selección y de los jugadores mexicanos, porque están parados, no tienen actividad en Europa, si no son Messi ni Ronaldo, hombre. No todos son Messi y Ronaldo.
5: ¿Qué negatividad?
4: No, don Pepe.
5: ¿Qué negatividad?
4: Tengo la razón de todo.
5: No, no tienes nada de razón, gordo. Eres un tipo nefasto, asqueroso, diría yo, ¿eh?
24: Gracias,
5: de verdad, ¿eh?
24: Gracias a Luis Herrera, me corrige, tiene razón. Pedro Pascal es chileno, es de Santiago de Chile, sí, claro. Hizo mucha carrera en España, pero bueno.
5: ¿En qué películas ha salido?
7: Mandalorian, de Star Wars.
5: Ajá.
7: Los Cuatro Fantásticos, la última versión de Los Cuatro Fantásticos.
24: And Reed Richards.
7: En The Last of Us, que es una serie muy exitosa. Ajá. No sé, ¿en qué otra?
24: Ahorita vamos a ver
7: eso. Por esas tres.
24: Filmografía.
4: ¿Y cuando platicó eso estaba medio pedón o no, normal?
25: Pues, ¿estaba en sus cinco sentidos o por qué diría México?
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7: Ah, si también sale en la de Gladiador 2.
24: Ah, claro, sí, sí, sí, es el que al final se arrepiente y se vuelve aliado de...
7: Es él.
5: Es él. Claro, es el que estaba ya de esposo de la que había, de la mamá del gladiador, ¿no? De...
7: No vi la...
5: ¿No la viste? No,
24: sí, sí, sí, sí, es esposo. Claro, es esposo.
5: Es la mejor película del mundo mundial, sí. Gladiator 1 y Gladiator... Bueno, la 1 a mí la me fascinó.
24: No, la de Russell Crowe y...
5: Y la 2...
24: Joaquin Phoenix.
5: No está al nivel de la 1, pero es muy buena.
24: Sí, no es mala. Siempre las segundas partes son complicaditas.
5: Las segundas partes nunca son
24: más
5: buenas.
24: Más después de tantos años que fue una historia y otra, ¿no? Pero la Gladiador 1 es...
7: A finales del 2024, que fue cuando falleció mi papá. Por eso no la vi.
5: Oh. Pero Bacanas, hay una cosa que se llama Netflix, pues, que la puedes ver ahora que quieras.
24: No la vi. O
5: sea, pues te recomiendo algo, Bacanas, ahora que estés acurrucado con tu novia.
24: Voy a ver Gladiador 2.
5: Paca, papas y.
25: Vean la película. Vean la película.
4: Por otro lado, Bolaños, tu hermano.
24: No, esperando la corbata. Vamos a su casa mejor.
4: Esperando las corbatas.
5: No, no, mejor las corbatas ya las tengo yo. Ya las requisité, ¿verdad?
24: Ya todo. No, pues tiene. Tiene mucha filmografía. A ver, aparte de el cine de ficción o de superhéroes, que ha estado en varias, Star Wars, en Marvel y demás. Sí, La Mujer Maravilla también ha estado ahí, en Kingsman, en Los Superniños.
4: ¿De quién hablas?
24: Triple Frontera, de Pedro Pascal.
4: Pero ya no le des fama a un señor que dijo que México iba a ser campeón, porfa, para.
24: Pues tiene mucha ilusión.
4: Imagínate.
24: No hay que cortarle la ilusión a la gente.
4: Y luego el otro diciendo, el español, mexicano, que va a ser campeón México cuando él es español.
5: Imaginas, ¿te imaginas?
25: Que México sea campeón.
24: Como Chicharito.
5: Digo, ya pensando
24: cosas pregonas, ya.
5: Imagínate lo que fue, lo que sería. Ricardo, sí, nos volveríamos locas.
24: No, olvídate, no, a Javier Aguirre le ponen una estatua afuera del estadio ahora a Banorte.
5: No, lo canonizan.
24: No, bueno.
25: No habría clases en un año.
24: Ya sí.
25: No había clases, bueno. Si querían terminar las clases por el mundial.
24: Por cierto.
25: La diría, no va a haber año escolar 26-27, adiós.
5: Bueno, a ver, muy bien. ¿Algo más, sí, antes de que pasemos a las, ya la liguilla?
24: A la liguilla, pues no, nada más, estar atentos ya a partir de la próxima semana. Semana nos vamos a empezar ya a empapar más de temas ya mundialistas. Tenemos partido de México contra Ghana el próximo viernes.
5: ¿El viernes a las qué?
24: A las 8 de la noche.
5: 8 acá en Puebla.
24: 8 de la noche. Vamos a estar al pendiente, pues, cuando arribe la selección mexicana, qué día, la selección de Ghana, si habrá alguna actividad. A lo mejor gobierno del estado dará a conocer alguna información al respecto, ¿no? Entonces ya estaremos atentos.
5: A ver, ¿a qué hora es el partido hoy? ¿A las 7?
8: Hoy es a las 7:07.
5: 7:07. Chivas recibiendo a Cruz Azul.
8: En efecto, Chivas contra Cruz Azul, 7:07 en el Estadio Jalisco.
5: ¿Qué va a pasar, Cuauhtle?
25: Cruz Azul contra Chivas, Chivas contra Cruz Azul.
8: Hijo, habla con el cerebro, no con el hígado, por favor. No con el hígado, por favor.
5: Ahora, Chivas tiene la ventaja de que con el empate esté en la final.
25: Y juegan relativamente
5: en el Estadio Jalisco.
24: Ahí sí va a ser mucho mayor local Chivas de lo que de por sí fue en el Banorte, ¿no? Que fue mucha gente de Chivas. Ahí,
5: o sea,
24: sí.
5: Cruz Azul está obligado a ganar el partido. Esa es la realidad.
4: Exacto.
25: Ojalá, lo platicamos en la semana, ojalá que no sea un partido cerrado, porque generalmente esos partidos están trabados.
5: Ya no son cerrados, ¿eh? Exacto. Son debido a muerte.
24: Esta liguilla se ha mostrado así, ¿eh? Sí. No has visto. Salvo quizás el Pachuca Pumas, que sí tuvo sus oportunidades, pero Keylor Navas las impidió.
25: Pues Keylor, el partido termina 3-4-0.
5: Lo que sí tiempo. Te puedo yo asegurar es que va a haber goles por ambos lados, uh-huh, en el de Pumas Pachuca, ¿eh? El día de mañana. Pero bueno.
25: Hay que ver si nos sorprende también con la alineación, porque yo lo platicaba mucho. Es increíble cómo un portero que estuvo prácticamente lesionado toda la temporada, si bien es cierto, era tu portero titular antes de la lesión contra Pumas, pero a ver, Gudiño no lo hacía mal, tampoco lo hacía extraordinario, pero dale la confianza, él fue el que te sacó prácticamente y el que no te llevó, pero...
4: Tienes que entender que no puedes tener en la banca a jugadores como Mier haciéndote desmadres en la banca.
25: No, y Mier en el terreno de juego, gordo, en el
4: pero
25: terreno
4: cuando
25: de
4: eres
25: juego.
4: Joel Wiki, sí, que es el entrenador interino, pues tiene que meter a lo mejor y a los menos latosos.
25: Y los intereses, ¿por qué? Porque sí, se reveló la lista de la convocatoria de Colombia y Kevin Mier seguramente va a ser el segundo portero, ¿por qué? Porque el primero es el del Atlas.
24: Debes de tenerlo. ¿Tú crees que no desde Colombia hay llamaditas allá en la noria de que, oye?
4: Pues, pero ves después de los errorcitos.
25: Ese es tu portero titular, lo hizo en esta ocasión contra Chivas, pero ya lo había hecho contra el América y lo había, ajá, hecho en otros partidos. Es increíble que un portero mundialista en tu equipo, como es el Cruz Azul, tenga este tipo de errores. Estos errores te cuestan el pase a la final.
24: Yo se la compro a Pepe lo que decía, que la gran diferencia podría radicar en los directores técnicos. Sí. La verdad, lo de Milito ha vuelto a demostrar
5: que Milito se va a comer a Wiki.
8: Bueno, si se comía Guido Pizarro y llevaba dos
24: papas,
8: de ventaja.
24: Con papas.
4: Pero Guido Pizarro es como Wiki.
8: A ver.
5: Pero que diriges Guiñac.
8: Con puros suplentes.
24: Y Nahuel.
25: Y eran muy amigos y todo, pero ya cuando tienes este conflicto de intereses.
5: Decía un hombre sabio, todos somos amigos hasta que nos gusta la misma chava.
4: ¿O quieres el mismo trabajo?
5: Y sí, ¿no? Pues bueno, la chava la puedes aplicar a lo que tú quieras,
24: sí,
5: en la vida.
24: Sí, ya lo puedes acomodar a cualquier
8: hasta
24: sitio.
8: Hasta que choca nuestros intereses.
24: Y no es bien sabido que Nahuel Guzmán, en algún momento, él quiere ser director técnico.
8: No, bueno.
24: Y Guiñac directivo. y pueden ver en Tigres esta gran oportunidad de ese nicho, de que Guido, gracias, pero vete ya. Y en el caso de Wiki, me parece que la sapiencia que Gabriel Milito tiene de sus jugadores, conoce a sus chavos, no, y la manera como los pone a jugar, me parece que puede ser una diferencia muy grande y que se puede Milito comer con papas a
5: Wiki. Wiki, a ver, a mí me parece que Cruz Azul va a acabar extrañando al Arcamón, ¿eh?
4: Claro.
5: O sea, al final del día, a ver, yo a Wiki lo veo, pues sí, tira su verbito y todo. Yo lo veo muy verde a Wiki, ¿no?
4: Pero
5: no
4: me Wiki no manda.
5: No. ¿Entonces quién dirige?
4: Los jugadores.
5: Ah, bueno. Entonces van.

0: un equipo muy veloz,
1: sí,
0: como es Chivas, muy dinámica, que te complica, ¿eh?
1: Alguien
0: complica
1: de talento como Palavecino o Paradela, que tiene el balón, que buscan, que sí, tiene una visión periférica,
2: el balón.
1: Cuando va a hacer eso, ya tiene dos de Chivas encima y el pressing es, sí, impresionante. Desde primer tercio de cancha.
0: ¿No? Y muy jóvenes.
3: Cruz Azul tiene que abrir un poco porque necesita ganar y con la velocidad.
0: Cruz Azul
3: de
0: quizás tiene mejor toque, ¿no? Mejor, sí, toque, mejor, mejor, sí, trato con el balón, digamos, más experiencia.
1: Más calidad individual.
0: Pero me parece que en el banquillo va a estar la diferencia. Ojalá me equivoque.
1: El trabajo colectivo.
4: Y del otro lado, por ejemplo, Efraín Juárez, que no ha ganado, no ha ganado en liguilla, es como un Nicolás Larcamón. Ha empatado o ha perdido, pero no ha ganado en liguilla, ha avanzado.
3: Y ahora tiene que ganar a fuerza.
0: Ahora está obligado a ganar.
4: Sí, ahora, ¿no?, está obligado a ganar.
0: ¿Ganará Pumas? Ese partido es mañana, ¿no?
1: Ese partido es mañana.
0: ¿Cuál es tu favorito, Chivas Cruz Azul?
1: Chivas.
4: Con la razón.
1: ¿Verdad? No, con razón y con la afición y con
4: Chivas Cruz Azul, con razón, con todo, porque yo quiero, y aunque se enoje Ricardo, quiero ver una final en el Estadio Cuauhtémoc.
1: No, Cruz Azul, ya no digo nada. Final. Ya no digo nada, ¿sabes por qué? Porque Puebla, el Estadio Cuauhtémoc.
4: Estás mal, Ricardo.
3: No. Estabas enloquecido ese día.
1: No, me voy.
4: ¿Qué te tomaste ese día?
1: No me voy a arrepentir de lo que dije jamás, ni voy a echar para atrás, pero en otra perspectiva o retrospectiva, quiero decir, ese dato me pareció muy interesante que dijo Kevin. El Estadio Cuauhtémoc y Puebla marcarían algo importante, sí, que me parece nunca antes se ha dado en el fútbol mexicano. Una final de fútbol mexicano en un estadio y el día siguiente, sea como sea, una selección mayor como la de México.
4: Cruz Azul,
1: o sea, junto con pegado
4: Cruz Azul, porque quiero que haya actividad. Y sí está bien que le hayan prestado a la selección mexicana.
0: ¿Qué sería jueves y domingo, verdad? ¿Sería jueves acá en Puebla?
4: Sí, jueves.
0: Viernes el de México.
4: Jueves, viernes en México y el domingo la gran final. Jueves y domingo porque ya está hecho por reglamento.
3: Siempre.
4: Ya, reglamento.
1: Imagínate.
2: Y un estadio que fue tan criticado a principios de temporada de que era un estadio que no representaba ni siquiera
4: que la selección de Corea del Sur. ¿Quién encabezaba esas campañas en contra del Estadio Cuauhtémoc, sí, o de la cancha también?
3: Empezó,
4: o
3: sea, Faitelson.
2: Y mira, si pasa.
3: Y hoy va a pasar. Y hoy, para dolor de todos.
0: Y ahora
3: todos,
0: que vean la cancha, lo bonita, sí, que está, pues a ver.
4: Va a tener que venir a hacer cancha en el Estadio Cuauhtémoc.
3: Y hoy, para dolor de todos, puede haber una final. México gana. España antes del Mundial.
2: Último
3: para que les dé más diarrea.
0: ¿México gana?
3: No.
1: O sea, una final.
0: ¿Qué final?
3: Pues la de Cruz Azul.
0: Ah, pues acláralo.
3: La gente sabe mejor.
0: No, la gente no sabe. Tú puedes venir. Hablas como piensas.
3: El jueves puede venir la final.
0: A lo pendejo.
3: El viernes puede venir, el viernes viene México.
2: México contra Gales.
3: Luego viene España. Y entonces, los que gritaban, les va a dar diarrea.
4: La que decían que era la peor cancha, un potrero en ese entonces.
1: Es que a eso voy. Primero lo desdeñaron.
0: Hicieron hasta renunciar al señor de las canchas.
4: Bueno, lo renunciaron.
3: Lo fueron. A madrazo lo renunciaron.
1: ¿Cuánto tiempo lleva la cancha de Cuauhtémoc ya sin actividad? ¿Como un mes?
0: Sí.
1: ¿O menos?
4: Pues fue el 24 de abril, si no me equivoco, el último partido de Puebla Querétaro.
3: Sí, cuando nosotros bajamos a ver el de
0: contra. Cuando vino
3: Estaba hermosa ya.
1: Ahora imagínate con casi un mes de
3: la consola, de
0: que ya ha caído un poquito de agua,
1: lluvia.
0: Sí, ya está.
1: Yo no tengo la oportunidad de ver
0: la cancha. Ya está.
3: Yo creo que no va a haber final acá. Creo que Chivas puede, lo que tú dices.
1: No, ya lo salió.
0: Señores, prepárense el jueves, la sal del gol.
3: Milito y los chamacos están motivados.
2: Toda Cruz Azul, sí, ya.
3: Muy motivados.
4: Muy importante.
1: Dice Kevin, hasta le voy a meter yo a Cruz Azul.
2: Oh, ya lo saludó, ya.
0: A ver, Eduardo Espinosa López quiere también un álbum. Apúntalo, Eduardo Espinosa. Pepe, ¿qué hay de cierto que Cruz Azul pasa a la final? Y no, que si pasa a la final es en el Cuauhtémoc. Pues es totalmente.
3: ¿Qué programa estás oyendo?
0: Totalmente cierto. También dale un álbum a Miguel Hernández, que también quiere un álbum, Alvarado, por favor. Dice, si por alguna razón, me dice el Jazz Guevara, le mandamos saludos.
2: Saludos a Jazz.
0: Por alguna razón la final fuera Cruz Azul Pachuca, la final sería acá.
2: Sí, porque Pachuca quedó cuarto.
3: Sí,
2: entonces sería
0: viernes. Sería el viernes el de México gana y el domingo Cruz Azul contra Pachuca.
3: Lo van a regañar en tribuna por darles ese dato, cabrón.
0: No, pues tribuna somos cuadernos doble raya.
4: Pero ese dato iba primero allá.
2: Ya no.
4: Tenía que dar primero allá y después acá.
1: Ya déjelo. Saludos. Le lanza la pedrada y luego lo soba.
5: O es malo el Cuauhtémoc.
2: Saludos, Yasbel Guevara, saludos.
1: Él es como de la escuela de Bullegoyri, así.
3: ¿Eh? Piedras. Ah, el Bullegoyri es una cosa de miedo también.
1: Sí, Bullegoyri.
4: Tú lo ves serio, tú lo ves tranquilito.
3: No, pero eso viene con un sueño así el Bullegoyri, de repente, ¡madrica!
4: Postezando en el programa y todo, y de repente,
1: dardos envenenados. ¿Qué Pavel Pardo ni qué 8 cuartos? Él. Dardos envenenados, un saludo al buen
3: Alex. ¿Y qué es Pavel Pardo, de veras?

0: ahora qué?
1: Él, de Pavel, apenas Pavel. Hubo, no sé si se acuerda, un partido, ¿no? Un amistoso de Leyendas de México contra Leyendas de Brasil que se jugó en el Estadio Azteca y que fue una muy buena entrada. Entró muy poquitos minutos porque tiene un problema, dicen, importante de espalda. Entonces, de hecho, no camina muy bien.
0: Qué buen jugador también.
1: Era un de mucha calidad. Lo quieren mucho en el Stuttgart, fue campeón en el Stuttgart.
2: No sé si siga siendo, pero era embajador.
1: Creo que sí.
2: Fue nombrado embajador porque, a ver, allá fue capitán, fue líder y fue campeón.
1: Lo quiere mucho la gente allá en Stuttgart y era embajador o sigue siendo embajador del equipo Stuttgart en México. Entonces, pero sí, ya se vio, pues no está muy grande, pero ya se ve muy acabado.
0: Es que si te das cuenta, todos los con los que ha hablado Pepe, todos exjugadores, todos tienen un buen final. Todos, hoy quién madres de todos los jugadores que llegan y que los conoce siquiera.
2: Sí, 49 no. años de Pavel Pardo.
1: Sí, ¿no?
3: Bebé Pavel.
1: Bebé Pardo, el bebé
3: Pavel.
1: Ajá, bebé Pavel, le decía Enrique Bermúdez.
4: ¿Cuántos tiene Ochoa? ¿40?
2: 40.
4: En 9 años y Ochoa va por su sexto mundial. Pavel Pardo, ¿qué tiene? ¿Cuántos años que se retiró?
1: Sí,
3: tiene como 15, ¿no?
4: Más o menos.
0: Y Ochoa sigue en activo.
4: Ochoa sigue en activo.
3: Que bueno, ya se retira acabando.
4: Mantienen en activo.
1: Sí, ya dijo que, no, ya, que ya. Ya escribió en redes
0: lo
1: sociales.
0: Lo mantienen, no. El no, señor sigue jugando activo. Aunque te moleste.
4: En equipos que.
0: En donde sea. Ajá. ¿Cuántos en la selección de los europeos juegan en grandes equipos? Volvemos a lo mismo.
1: Pues ahí está.
0: Por eso la selección es lo que es. El día que jueguen en equipos buenos, será otro lugar, otro cantar. Y como no va a llegar ese día...
1: Es que yo no entiendo. Si salen de aquí porque son comodinos y quieren estar en zona de confort, malo. Si salen de aquí, aunque en equipos medianos, malo. O sea, no nos damos gusto. Nada
3: les acomoda.
1: Nada. El tipo siempre ha dicho, yo he ponderado, muchos dicen, no me alcanza quizás el nivel para estar en los grandes clubes, pero hay algo más importante para mí, que es mi familia. Y la verdad, tú ves, ha estado en
3: Francia.
1: En Francia, sí, claro. En ciudades... En donde nos dices, wow, es muy bonita, muy tranquila. Y si el tipo tiene el dinero suficiente y su familia está feliz, pues bien por él.
2: No, y la paz mental, porque si se hubiera quedado, se hubiera mantenido en México con el América.
1: No, no, ya
2: hubiera sido el ataque para
1: México. Ya no tendría a sus chinos, ya estaría rapado.
2: Por algo se fue a Chipre, nos guste sí. O no, allá está tranquilo, no lo voltean a ver las
3: televisoras. Buena playa.
2: Es más, está tranquila su familia. Puede salir su familia y él a platicar, a pasear, no pasa absolutamente
0: claro,
2: nada.
0: Claro, hombre.
2: Decía Aguirre, entre comillas, queremos que los jugadores se mantengan activos. Memo Ochoa dijo, yo quiero jugar mi último mundial, pues me voy a una liga en donde sí tenga actividades, así, tranquilos.
0: Y paz, seguro cobra, paz,
2: Y ya de cobrar muy bien.
1: Y si ya si la selección...
2: Porque también el equipo no lo ayuda, a ver, no es Memo Ochoa y 10 más, también los defensas, mediocampistas, delanteros juegan, el equipo no lo ayuda.
4: Sí, la bronca es que sigue siendo seleccionado nacional, esa es la bronca.
2: Macanas, sí, por supuesto.
3: Macanas tan
4: es que esa es la bronca, Pepe, con todo respeto, si se va a una liga, si se quiere ir a pasear, a disfrutar, qué bueno, qué gusto, que si
1: ¿qué
4: le da,
1: tiene,
4: qué bueno.
1: ¿Qué tienes?
0: ¿Y te has dado
4: la bronca es que ya no hay ningún portero que lo pueda reemplazar ahorita.
0: ¿Y te has dado cuenta quién vende?
3: Qué vergüenza no. Ha sido ya la portería mexicana.
4: Totalmente.
3: Durante muchos años.
4: Antes era lo más seguro.
3: Recambio,
4: totalmente.
3: ¿No? Teníamos recambio.
4: Siempre eran tres porteros mundial, los destacados. ¿No? Siempre.
3: Acabamos llevando un hombre en el retiro, prácticamente, sí. que es Ochoa.
1: Sí, ¿lo que es?
3: Sí, lo que es. El Tala, que con todo respeto es un buen portero, sí, medianito. Pero,
4: sí.
2: No te des a confianza.
0: Y Acevedo todavía. Del peor equipo de la liga.
3: Y Acevedo ya lo cerró el América.
2: Bueno, es que también ya nos
3: va a la América, Acevedo, el de Santos.
1: Sí,
3: ya fue el portero
0: de América. De mejor por eso se fue a la selección.
1: En vez de...
3: Sabes demasiado, gordo.
0: Oye.
1: ¿Y quién
0: vende publicidad? ¿Quién es el único que va a los... a todos los comerciales?
1: Es que eso
0: a Memo Ochoa.
1: Es que el único que
2: y a lo mediático, mano. Por ejemplo, nadie habla del portero de Pachuca, pero no es mal portero.
3: Carlos Moreno
2: no es mal portero y ni siquiera está considerado en esa lista de 55.
3: Tampoco es un
2: no, claro. No, yo entiendo.
3: A ver, es un buen portero.
2: Sí, es un buen portero, claro. O sea,
3: pero ver, qué va del Conejo Pérez, de Osvaldo es que Sánchez, qué va de Pablo Larios. ¿Qué va de
1: es la actualidad,
0: Adolfo Ríos.
3: Adolfo Ríos.
1: Ya está Omar como Andrés Vaca en la transmisión. Hace una jugada buena en el partido de ida a Campillo o Richie Ledesma de las Chivas. ¿Y por qué no está la selección de aquí? ¿Por qué no entiendo?
2: Yo no dije que por qué está la selección.
0: Por favor, Messi, Messi.
2: No, nadie voltea a ver a lo que iba con el comentario del principio. Es que nadie voltea a ver a Pachuca. Por ejemplo, el tipo ha tenido buenas actuaciones.
1: Ni su gente, Omar.
2: Ni
1: su afición voltea a ver a Pachuca.
2: No voltean a verlos.
1: Qué pena.
2: A ver, no es mal portero, tampoco quiero que esté en la selección mexicana.
1: Ni los hidalguenses ven a los tuzos, con una pena.
4: Sí lo ven,
1: pero en sus casas. En Fox One, pero no van al estadio.
0: Acuérdate que el Macanas es de Hidalgo, porque ahí te compró una hacienda.
4: Una hacienda, don Ricardo. Todavía la estoy buscando, pero hay espero algún
3: día. Que dejó las escrituras escondidas, don Ricachón.
0: Tiene casa de...
3: Las tiene por años.
4: Sí, porque no, yo no las encuentro al menos.
3: Oye, pues eso es... ¿Qué lejos estamos de aquellos porteros? La verdad... Digo, dime, a ver, México 86 fue Pablo Larios.
1: Pablo Larios.
4: En la lista de 56.
3: En el al 90 no fuimos.
2: Por ejemplo.
3: No. En el 94, ¿quién paró?
1: En el 94.
3: ¿Era Osvaldo o quién era?
1: No.
2: Osvaldo fue hasta el 2000.
1: No, Campos todavía fue. Sí. En el 94, Campos. Claro. Que fue en el
3: Pablo Larios
1: contra Bulgaria.
3: Jorge Campos.
1: Sí. Francia 98.
3: Campos.
0: O sea, sí. Tantos.
1: Pero tenías atrás ya a Osvaldo Santos.
3: 2002.
1: Fue el Conejo.
3: Conejo con un Aguirre.
1: Exacto. Ajá. Y un chavito, Guillermo Ochoa.
4: Guillermo Ochoa. Exacto.
3: 2006.
4: 2006 fue Osvaldo, ¿no?
1: Osvaldo.
4: Que fue el gol de Maxi Rodríguez.
2: Con la Volpe. Memo Ochoa no va al 2002. Memo Ochoa va al primer mundial en 2006. 2006
4: fue en Alemania, ¿cierto?
2: Ah, okay. 2006 el Memo Ochoa fue su primer
0: mundial. Busquen en Google, señores.
3: Bueno, en 2006 Memo Ochoa. Bueno, 2010.
2: 2006 es Osvaldo Sánchez. En el 2010 es el Conejo Pérez. 2014 ya es titular Memo Ochoa. Desde el 2014 para acá es Memo Ochoa.
3: 18 también Memo Ochoa.
4: Brasil.
3: 22. También Memo Ochoa.
2: Ochoa.
3: Y ahora va como tercer portero, supuestamente, ¿no? Y ahora va el Tala, ¿no? Estamos muy lejos ya.
0: Muy malos.
3: Pero o sea, no, desde el 14 para acá ya no ha habido recambio.
0: Pero estás hablando de porteros, y luego dime de defensas, y luego dime de medios, y luego dime de delanteros.
2: Bueno, no nos vayamos lejos, gordo, del director.
0: Y del técnico. Oye, ya dio la vuelta Aguirre tres veces.
4: Sudáfrica se va a ver la alineación, y va a ver a Javier Aguirre, así como lo vio en el 2010, y a Memo Ochoa, así como lo vio en el 2010.
1: Va a ser como el meme del Chavo del Ocho.
3: Oye,
1: que de repente ve a don Ramón en el salón de clases.
3: Dice el señor Ángel Ramírez que estás un poco mal, que te corrige con mucho respeto. Dice que Efraín Juárez ya fue campeón dirigiendo en Colombia con el mismo formato.
2: No, pero yo no dije que no fuera campeón, dije que no ha ganado.
3: Dijiste que no ha ganado partidos en liguilla.
2: En el fútbol mexicano, sí, ya fue campeón.
3: Tú te referías a México.
2: En Liga MX, sí.
3: Okay, bueno,
2: no,
3: ahí está.
2: O sea,
3: pasó el recado, ¿no?
2: Mérito cual, ¿no? Tiene Efraín Juárez porque en Colombia, a ver, buscar oportunidades y ser campeón, bicampeón de la Liga y de la Copa no es nada fácil, y siendo mexicano, pero en liguilla del fútbol mexicano no ha ganado.
3: Dice, aunque lleguen Chivas y Pachuca, hay formas de ver los partidos, dice Ángel Reves. Sí, pues ya sé que hay formas. Pues contratas Fox One y lo ves. Contratas Prime Video y lo ves. O te metes a alguna página de esas de Facebook y lo ves. A ver, yo lo que estoy diciendo es que el duopolio televisivo no lo va a tener, que siempre hay que decirlo. Es más cómodo prender la televisión en tu casa, televisión abierta y ver el partido. Es más cómodo.
0: Que es la que la mayoría de la gente tiene.
3: De internet y de comprar una aplicación y de bajarla en tu Smart TV y de todo eso, ¿no?
4: Oye, estaba viendo los porteros tanto del 2014 como del 2018, 4 años de diferencia, fueron los mismos los 3. Memo Ochoa, Chuy Corona y Alfredo Talavera.
3: Chuy Corona, mira, también se nos olvidaba, ¿eh?
4: Sí, bueno, que eso fue también.
3: Ya nos vamos, señores. Olimpo. Gracias, Sid.
1: Muchas gracias. Ya nada más también, próximos días también lo de la Universidad del Deporte, este famoso Summit 2026, los días 26, 27 de mayo. Vaya elenco que armaron, Y creo que todavía en los próximos días se va a sumar más gente. La Volpe, el Piojo Herrera, Marion Reimers, Cuauhtémoc Blanco, Carlos Salcido, Oribe Peralta, Ángel García Toraño, Álvaro Morales, Rebeca Landa, el Burro Van Ranking, Alosia Mivancos, que es un actor, Yanis Guerrero, que es un actor, el Escorpión, ahí ya vienen los influencers. Escorpión Dorado, Alana Flores, Andrea Rodebau, que es de directora de selecciones femeniles, el Potro Gutiérrez, Omar Esparza, exfutbolista campeón juvenil, Paco Flores, Andrés Lilini, también confirmado director de fuerzas básicas, que su escauteo está bárbaro por todo el mundo en buscando. ¿Tienes tu tatarabuelo mexicano? Venga, Chepaca. Entonces ahí se lo llevan.
3: Bueno, Lilini. Se ha hecho una buena investigación. Oye, ¿de qué va Chucho a tratar Ramírez este summit?
1: Conferencias magistrales que van a dar cada uno de ellos.
2: Enfocadas a la Copa del Mundo.
3: ¿Dónde va a ser?
2: En la Universidad del Deporte.
1: En las instalaciones.
3: Oye, para poder entrar, ¿cómo es?
2: Platicaba el Chelis que en un 85-90% va a ser para
3: ¿son invitados?
2: Los invitados. Bueno, para los
3: alumnos.
2: Alumnos. Y si se abre, porque eso nos dijo, si se abre la posibilidad, habrá para el público en general, pero todavía no han anunciado cómo se podrán adquirir los boletos o si se estarán regalando.
1: Estamos a 10 días.
2: Hay que estar pendientes.
1: A 10 días de este.
3: Bueno, estaremos pendientes. Voy a buscar a Chelis a ver si el lunes tenemos oportunidad de hacer un enlace con él para que nos diga.
1: Que venga, si quiere venir.
3: ¿Cuál es la mecánica?
1: ¿No le gusta contestar por teléfono? Que
0: aquí.
1: Pues así es el, así dijo el propio Chelín. Sí,
3: le gusta más.
1: Le gusta venir acá.
3: Le gusta venir. Bien. Aparte es cuaderno doble raya.
1: Hace bien.
3: Chelas, la llevamos bien con él.
1: Hace bien.
3: ¿No? Bueno, pues ya nos vamos, señores. Oye, ¿cuántos álbumes me quedan, Alvarado? ¿Cuántos te di? ¿Me faltan cuatro por dar cuatro? Bueno, porque ya había yo dado dos. Javier Vázquez. Ah, no, este es. No. A ver. Miguel Ángel Vázquez Barranco. Se lleva un se lleva un
1: álbum.
3: Un álbum. Emanuel Rojas se lleva otro. David Rojas Fragoso se lleva el otro. Y por último, ya el último de todos, Hugo González Pérez. Sale, ahí están los ganadores de los álbumes. Para que vengan de lunes de 3 a 4 aquí en San Martín de Xmelucan, 57 Colonia La Paz. Te paso los papelitos para que los puedas operar. Gracias, Macanas.
4: Nos vemos, Pepe. Buen sábado a todos. Hoy el partido de Chivas contra Cruz Azul a las 7:07.
3: Solo por Prime, ¿verdad?
4: Solo por Prime Video, así es. Y el de mañana, Pumas contra Pachuca, por Azteca 7, por Canal 5, a las 7:00 p.m.
3: A las 7. Omar Cuautle.
2: Gracias, Pepe. Nos escuchamos el próximo lunes. Que tengan un excelente fin de semana. Yo voy Cruz Azul, Pachuca a la final.
3: Ok. Oye, Cuautle. Bueno, eso es lo que tú quieres.
2: Lo que yo quiero.
3: Porque
2: lo que
3: yo también quiero. Yo también quiero para que sea la final final aquí en Puebla.
2: Aunque se enojen.
3: Eso es lo que yo también quiero. Falta que suceda, ¿verdad? Sí,
2: claro.
3: ¿Eh?
2: Hay que jugarse.
3: Exacto, Ricardo Cid.
1: Quisiera Cruz Azul, Pachuca, pero creo que Chivas le va a ganar a Cruz Azul, Chivas, Pachuca.
3: ¿Ya no sería. Ves a Pumas tú?
1: No.
3: Tú sí, no,
1: no por otra cosa.
0: Yo. Al revés de todos.
4: Me preocupo porque ahora estoy contigo.
0: Me preocupo.
4: Las Pumas.
0: No crees que tú estás muy desalado,
4: No, pero.
0: Estás bien salitrón, pero, no, pues, sí.
3: Ahí no, no. Sebastián, ¿no?
0: Nos vamos, nada más pero, que tiene 25 años.
4: 26.
0: Ah, 26.
3: Ah, pero la sal no determina la edad, gordo. No, sí, no se determina por la edad. Gracias, gordo. Ahí nos vemos.
0: Nos vemos.
3: Señores, gracias, Kevin Cheva.
4: Nos vemos,
3: gracias, señor, Omar Cuautle.
2: Gracias.
3: Gracias, Ricardo Cid.
1: Muchas gracias a todos.
3: Metrosexual. Soy Pepe Anal. Le agradezco por favor su atención. La cita. Lunes 3 de la tarde a través de estas tres emisoras, la Tropical Caliente 102.1 en FM y la doblemente buena, qué buena, 89.7 FM y 1010 de AM. Mientras eso sucede, le deseo a usted que pase el mejor de los fines de semana. ¡Adiós!
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2: Efectivamente, siendo las 10 de la mañana con 9 minutos, arrancamos con los mini conciertos, 3 canciones, un artista. Yo soy Liz La Fiera Gómez, bienvenidos a los mini conciertos de la Qué Buena.

10 de la mañana con 17 minutos, queridos fiera amigos. Ya estamos a través de la que buena 89.7 FM y 1010 AM. Gracias, fiera amigos, por estar con nosotros tempranito, Tempranito. Oigan, bueno, desde temprano, porque estamos aquí desde las 6 de la mañana, Déjenme decirles. A ver. Que ya me están diciendo por acá. Ponte un no sé qué. Muchas gracias, fiera amigos. 10 con 18 minutos. Los teléfonos de cabina 222-467-1010. 467-1011. Además del WhatsApp 2228-1145-55. Para que pidan su mini concierto, manden saludos. Eso. 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Aquí están, que nos piden a los Cardenales de Nuevo León. Yo soy Liz La Fiera Gómez, son los mini conciertos de la que...

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10:33. Gracias, fiel amigos, por seguir con nosotros a través de la Qué Buena 89.7 FM y 1010 AM. Yo soy Liz La Fiera Gómez y aquí estamos con ustedes en esta mañanita de sábado 16 de mayo 2026. Gracias, saludos, me dice por acá, excelente sábado. Gracias, terminación 0118. Gracias, buen día, que ahí nos van escuchando, eso. También saludos para Aston. Dice, hoy se juega la vuelta Cruz Azul contra Chivas. Todos los cruzazulinos estarán en modo Ludovico Peluche. Todos están en modo cruzazulito, o sea, costalito. ¡Ey! Lo de Ludovico ya fue. Ahorita todo, ahorita, lo de ahorita, ahorita es ser como cruzazulito. Es que no ven que tienen su mascota, que es como un bultito de cemento, se llama Cruz Azulito, pero todos le decimos costalito realmente. Yo de hecho siempre, yo pensaba al inicio que se llamaba costalito y siempre decía, ¡ay, un costalito, qué precioso! Apenas me enteré, ya que jugaban acá en Puebla, me enteré que se llama a Cruz Azulito. Me gusta más costalito, fíjense, está más tierno decirle costalito. Pero bueno, saludos para el buen Isaías, para el maestro Chiquitín, Chiquitín, en la Feria Chiquitín. Cómo no, para mi Mau, para mi querida Pili, para Renata, para el buen Arthur. Gracias, cómo de que no. Para Cari, dice, venga, fiera, que se note que es sábado y que el cuerpo lo sabe. ¿El cuerpo o mi puerco? No lo sé, no lo sé. Si hay fiera, yo le decía bultito. O sea, bultito como bulto de cemento. Bultito. Sí, también aplica. Es que muchos de verdad le decían costalito y yo pensaba que se llamaba costalito, pero no. Es cruzazulito. Y luego ven que hay un conejito, uno como conejo, que yo pensaba que era por el conejo Pérez. Y no sé, pero tiene otro nombre. También tiene otro nombre. ¿Por qué? Avisen, ¿cómo se llaman sus mascotas? Avisen. Oigan, eso sí, pongan mucha atención, pero mucha atención, hablando de esta época y este furor futbolero. 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Soy la Fiera Gómez. Estos son los mini conciertos de la Qué Buena.

10:45. Gracias, fiel amigos. Muchísimas gracias por seguir con nosotros a través de la Qué Buena 89.7 FM y 1010 AM. Gracias. Eso. Bueno. Ya estamos despidiendo. ¿Qué tan rápido? Tan rápido los mini conciertos de la Qué Buena. Muchas gracias, gracias. Se por acá ya terminamos de desayunar unos ricos tacos de canasta con mucha salsa. Ay, qué rico. Y agua exótica de pepino guaraná. Ahora, ¿ese cómo es? Cuéntenmelo todo. Bueno, por acá dice Fiera, muy buenos días. Mándanos saludos. Te estamos escuchando en la central de Abosto. De Abosto, ¿eh? De Abosto. Ya no sé ni leer. Regrésenme a la primaria. Central de Abasto, que si podemos poner a Palomo. ¡Uy, uy, uy! No, cállense los dedos. Bueno, es que ya me lo habían pedido hace rato también. Aston, que me pidió la firma. Tengo por acá varios. Pero ya, ya. Tenemos que despedir los mini conciertos 10:46. Yo soy Liz La Fiera Gómez. Quédense con nosotros. Vienen a continuación las complacencias. No pasa nada, no pasa nada. Ya vienen las complacencias. Yo soy La Fiera Gómez. Aquí suena. ¡Ay, ay, ay! La Qué Buena.

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11 de la mañana con 2 minutos. Bien, amigos, estamos ya en las complacencias de la Qué Buena. Yo soy Liz La Fiera Gómez. Gracias, gracias por sus mensajes, por seguir con nosotros en esta mañana. ¿Qué digo mañana? Ya está llegando el mediodía, ya está el sol. Dijera la canción, salió el sol. Qué padre, qué padre. Bueno, teléfonos de cabina 222-467-1010-467-1011 y el WhatsApp 2228-1145-55. Saludos para todos ustedes que nos siguen acompañando. 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Gracias, bien amigos. Yo soy Liz La Fiera Gómez. ¿Qué dice? Sefiera, ¿qué crees? El tío llegó crudelio. ¿Cuál tío? ¿Cuál tío? No, ¿otra vez? ¿El tío Miki otra vez? No, pues, tío Miki, uno aquí defendiéndolo siempre, de veras. ¿Pensaba que lo peor, tío Miki? Que no invita. No, tío. Está bien, no importa. Cámara, no me agüito. No regañen al tío Miki, ahorita salgo corriendo para allá. No, no. ¿Cómo lo voy a regañar? Le está doliendo la cabeza, es más. No, no griten, bájenle a la música, bájenle tantito. El tío Miki le duele la cabeza, se siente malito, por favor. ¿Eh? Si fueran tan amables. La canción que quiere el tío Miki ahorita se la ponemos. Yo soy Liz La Fiera Gómez. Estas son las complacencias de la Qué Buena.

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0: 11:30, queridos fiera amigos. Continuamos en las complacencias de La Qué Buena. Yo soy Liz, la Fiera Gómez. Oiga, necesito toda su atención en este momento porque es sábado futbolero, yo lo sé. Además, ya viene, se siente, ya se transpira el mundial, estamos a nada. 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Yo soy Liz La Fiera Gómez, sigan con nosotros. Aquí suena La Qué Buena.
1: Parece que me están esperando, es cierto. ¿Ya estamos listos? ¿Eh? ¿Qué cosa? Ya, está corriendo. Súbele, dame más volumen. Que se sienta el ritmo.

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0: quede claro, 1:00 p.m. ya con 21 minutos. Oigan, señores, saludo para mi compadre César Domingo, que nos escucha ya en la colonia Nuevo León de Cuautlancingo. Mi queridísimo Cesarín, te mando más un fuerte saludo, un fuerte abrazo. Gracias por escuchar la Qué Buena. Son la 1:21.
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0: musical, de qué buena música, de la que buena. Con esto vamos a ir al corte comercial y regresamos, no le cambie, ya son la 1:24.
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Magdalena Tetela, que anda escuchando la Qué Buenas Son ya. La 1:35 PM, señores. Ahora vámonos con una madurita. Ellos son los Dandies. El tema se llama Gema. Qué buena música de la Qué Buenas Son. La 1:35 PM.

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1: Señoras, son una de la tarde con 40 minutos. Una 40. Más de qué buena música de La Qué Buena. Señores, llega la banda Clave Nueva. El tema se llama Ya No Vivas en Mí. Qué buena música de La Qué Buena.

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1: Señoras, 2 de la tarde ya con 7 minutos. 2 de la tarde con 7 minutos. Más de qué buena música, de la que buena llega el compa el Coyote. El tema se llama Te Dije. ¡Qué buena música!

música de la que buena. Oigan, señores, ya son 2 de la tarde con 19 minutos. Ahora vámonos con el romanticismo de Horacio Palencia. El tema se llama Amor en Gran Medida. ¡Qué buena música! Sí, qué buena música de la que buena.

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15: Señorías, son 2:30.

con Oscar Armaidón. El tema se llama Mercedes, a través de Qué Buena Música, de la Qué Buena. Son 2 de la tarde con 52 minutos. Aquí suena la Qué Buena.

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Olivia. Aquí te escuchamos en la Romero Valley, escuchando las complacencias de la que buena. Oiga, mi queridísima Olivia, bienvenida, ¿eh? Ahora sí que bienvenida a la hermosa ciudad de Puebla Capital, donde, bueno, no hace tanto calor por ahí como ya en Veracruz, ¿verdad? Pero pues ahí vamos luchando contra eso, pero esperemos que ya por la tarde baje la disminuya el calor, ¿no?

0: solamente Angie.
1: Saludos desde la Victoriosa y para Angie y toda su comitiva, escuchando las complacencias de la Qué Buena. Hay una Victoriosa. Ah, mira, hasta la piel se me puso chinita de que dije en la Victoriosa. Donde suena la Qué Buena.

gran tarde de sabadito, fin de semana, ¿cómo no? Oigan, si vas a salir a divertirte, no te olvides que pronostican lluvias en algunas partes de la ciudad de Puebla capital, por eso de las 8 de la noche. Es lo que dicen los meteorólogos. Tú vente prevenido. Mientras tanto, señores, súbele a la buena música de la que buena. Llega Oscar Maidón, el tema se llama...

0: y regresamos, no le cambies. Ya son las 4:25.
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4: Señorías, son 4 de la tarde con 30 minutos. Más de las complacencias de La Qué Buena. 4:30.

0: ¿Cómo estamos, George? ¡Qué milagrazo, compadre!
1: Aquí, escuchando.
0: ¡Qué bueno! ¿Dónde nos escuchas, mi queridísimo George?
1: Ahí, aquí en Amalucan.
0: Ah, sí, cierto, que en Amalucan. Oye, ¿solo para quién? ¿Y sí, qué canción te vamos a poner, George?
1: La de Vienes y te vas, de los Askis, de los Askis.
0: La de Vienes, Vienes y te vas. Oye, ¿y solo para quién o qué?
1: Para Karina López.
0: ¿Qué es de ti, Karina López, oye?
1: Amiga.
0: Qué bueno, me da muchísimo gusto, mi queridísimo George. Pues aquí tienes tu canción y gracias por escucharla. Qué buena, ¿sale, vale?
1: Sí, Alberto.
0: Cuídate mucho, un abrazo, compadre.
1: Sale, topo.
0: Sale. Oye, hello. Pues ahí está mi queridísimo George de Amalucan, escuchando las complacencias, sí, las complacencias de la doblemente buena.

0: programa se llama Mirando al Cielo a través de las complacencias de la Qué Buena. Muchísimas gracias a toda la gente que se anda reportando a través del número del WhatsApp 228-1145-55. Oye, por aquí dice: hola, ¿qué tal, Topo? Dice: muy buenas tardes. Oye, ¿me puedes poner la canción de Rey Sin Reina de Julián Álvarez? Dice: con saludos para la familia Ramírez Aguilar desde Tlaxcalita la Bella. Saludos y gracias. Me parece perfecto. Ahorita ponemos algo del señor Julián Álvarez, el rey de la taquilla. Oiga, señores, te sigo recordando que, bueno, pues ya nos puedes escuchar a través de Alexa. Alexa, sí. Solamente lo único que tienes que hacer, decirle: Alexa, pon la Qué Buena Puebla, y ahí nos puedes escuchar ya en alta definición 24 horas al día, 365 días del año. Alexa, pon la Qué Buena Puebla para que nos escuches en alta definición, hombre, ahí en tu teléfono inteligente también. Nos puedes escuchar bien clarito, hombre. Aquí suena la Qué Buena.
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gracias a la que buena. Oiga, señor, muchísimas gracias a la gente que se reportó a través del número en cabina 467-10-10-11 o a través del número del WhatsApp 228-11-45-55. Así finalizamos las complacencias de la que buena. Oiga, no le cambie.

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Soles. El tema se llama Más Nunca Podré Olvidarte, a través de, obviamente, sí, obviamente, Qué Buenas Memorias, de la Qué Buena, que se transmiten los sábados y domingos a través del 89.7 FM, 1010 AM, La Qué Buena. Señoras, damas y caballeros, seguimos con más de la música del recuerdo, que también las puede escuchar de lunes a viernes con mi compañera, la Fierita Gómez. ¿Sale, vale? Oigan, mientras tanto, te hago la invitación para que me sigas acompañando a través de ahí de tu aparato llamado Alexa. 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Señores, vámonos con más de

sabes, el tema se llama Vida a través de Qué Buenas Memorias. Sí, Qué Buenas Memorias de la Qué Buena, señores. 5 de la tarde ya con 10 minutos. 5 de la tarde con 10 minutos. Tú que ya llegaste a tu casa después de una larga semana de mucho, pero mucho trabajo. Bueno, pues queremos que te la pases muy bien este fin de semana en compañía de tus seres queridos, de tu mamá, de tus hijos, tus hermanos. Bueno, pues ahora sí queremos que te la pases súper bien y obviamente escuchando la Qué Buena 89.7 FM 1010 AM en esta música que llegó para quedarse, la música de Qué Buenas Memorias de la Qué Buena. Oigan, señores, y ahí les va otra rola del recuerdo. El tema se llama 100 kilos de barro. Es el señor Enrique Guzmán a través de Qué Buenas Memorias de la

programa se llama Para Siempre Te Amaré, a través de Qué Buenas Memorias de la Qué Buena. Vámonos ahora con Los Astros. El tema se llama ¿Por qué no fui tu amigo nada más? La música del recuerdo en Qué Buenas Memorias de la Qué Buena.

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0: Señores, conocedores de la buena música, de las maduritas, de la que buena. Señores, seguimos con más de la música del recuerdo. Llega el grupo Indio, el tema se llama Herida de Amor. Qué buenas memorias de la que buena.
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0: Buenas tardes, 521.

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1: Señoras, 5 de la tarde ya con 42 minutos. Te recuerdo que a las 6 llega Ashley, la Loba Reyes, para acompañarte hasta las 12 de la medianoche a través de La Qué Buena.

0: 9:50.
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2: quincena. La última canción del recuerdo. Sí, con esta canción nos pasamos a retirar. Se quedan con la Lupita Reyes de aquí hasta las 12 de la medianoche. Mañana nos escuchamos, sí. Nos escuchamos a partir de las 12 del mediodía a través de la

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